0: Saludos familia de Top Catholic Music. Hoy iniciamos un nuevo episodio más. Hoy vamos a viajar a una ciudad muy hermosa que es Guatemala. Pero antes vamos a pedirle al Espíritu Santo que nos dé esa bendición y pueda llegar también a tocar tus corazones para que siga la música católica renovando nuestro corazón. Recuerden que este programa buscamos promover la fe y los valores cristianos a través de la música católica. Y hoy te acompaña Oliver Barón. Y juntos decimos, ven Espíritu Santo, llena los corazones de tus fieles y enciende en ellos el fuego de tu amor. Envía tu Espíritu y todo será creado. Y renovarás la faz de la tierra. Señor, que iluminaste los corazones de tus fieles con la luz del Espíritu Santo, concédenos que citamos rectamente su mismo consuelo. Y por Jesucristo nuestro Señor. Amén. Y bueno, también vamos a pedirle a Mamá María, ¿verdad?, que sea ella la que interceda por todos los músicos católicos, que interceda también por la paz en el mundo. Y decimos juntos, Dios te salve María, llena eres de gracia, Señor es contigo. Bendita tú eres entre todas las mujeres y bendito es el fruto de tu vientre, Jesús. Santa María, Madre de Dios, ruega por nosotros pecadores, ahora y en la hora de nuestra muerte. Amén. Bueno, como lo dije en un principio, hoy viajamos hacia Guatemala porque tenemos una invitada de lujo y ella es Maybelí Colindres, con un tema que es un tema para nosotros, una gran bendición. Dice, una canción, un propósito. Y ella es esta artista que nos regala la Iglesia Católica para que pueda llegar a tocar tu corazón. Muchas gracias, Maybelí. Bienvenida. Un gusto. Gracias por estar con nosotros aquí en Top Catholic Music a través del canal Maravisión TV.
1: Un gusto estar con ustedes compartiendo. La verdad que muchas gracias. Estoy muy emocionada y muy contenta por compartir este espacio con ustedes.
0: Así es, qué bonito. Y bueno, Maybelí, nosotros siempre iniciamos con esta alegría, ¿verdad?, esta bendición de pedir al Espíritu Santo que sea el que nos guíe, ¿no?, y que también pueda tocar esos corazones. Vemos una cara joven, vemos una cara feliz, una cara hermosa. De verdad que tus canciones inspiran mucho y ha tocado muchos corazones. Pero vamos a conocer un poquito, Maybelí, de esa infancia. ¿De dónde viene Maybelí y quién fue quien inculcó esa semilla de la fe católica, Maybelí?
1: Yo siempre cuando me hacen esa pregunta de cómo comencé a cantar o cómo nació ese gusto por el Señor, yo siempre les digo que yo antes de que naciera ya cantaba, porque mis papás se conocieron dentro de la iglesia, eran unos jóvenes cuando ellos también perseveraban en un coro parroquial y se fueron enamorando. Y se casaron y luego nací yo. Me cuentan que mi mamá cantaba con su pancita de embarazada de mí, ¿verdad? Cantando en las misas, las asambleas, los retiros parroquiales. Y mi papá es percusionista, entonces los dos perseveraban. Entonces yo siempre he tenido eso en mi corazón, he tenido eso en mi mente, de seguir y conocer el servicio. Entonces, desde muy pequeñita yo canto, he estado en este mundo de la Iglesia Católica tan maravilloso que es el servicio, que es el amor por Dios, y la verdad es que siempre he crecido, y no solo yo, sino que también mis hermanas, somos tres hermanas, entonces también hemos crecido en lo mismo, pero gracias a mis papás que siempre han estado ahí conmigo, y ellos son los que han creado esa espinita del servicio.
0: Qué bendición, ¿no? Es decir, que entonces lleva en la sangre ese amor por la música católica. Y es una alegría también, y por eso es que siempre lo hacemos y lo preguntamos a los músicos católicos que entrevistamos. Porque obviamente la fe también va conectada a esa tradición, ¿no?, en la familia, que a veces los testimonios, a veces es tu papá, tus abuelitos, tu mamá, tu tía, hasta un hermano que es el que te impulsa, ¿verdad?

0: a seguir caminando en la fe. Y en este caso es tu papá y tu mamá, que bueno, obviamente es una gran bendición saber que vienes desde el vientre con esa formación, ¿no? Ese amor a la música católica. Y en ese caminar entonces, Maybelline, ¿cuál fue tu primer instrumento que te llamó la atención a ya ir creciendo?
1: Mira, no fue nada fácil. Yo creo que una de las etapas más complicadas de una persona es la adolescencia. Y es en ese momento en que yo me encontraba en una situación no agradable, pasando un problema emocional muy grande, con cuestiones de autoestima. Yo ya pertenecía al coro que mis papás estaban. Había un coro de niños y yo ya cantaba en el coro. Pero me costó mucho adaptarme, solo éramos niñas, pero me costaba mucho expresarme y poder participar conjuntamente porque no me sentía parte de. Yo sentía que necesitaba algo más. Y el director del coro dice que va a tener clases de guitarra para que podamos aprender un poco y yo no quería ir. Te soy sincera, mi mamá me obligó y me dijo, vas a ir. A los 12 años yo empiezo a ir a clases de guitarra. Cuando yo llego a la clase de guitarra solo habían señores. Entonces, te imaginarás, la edad, entonces yo no quería ir. Le dije muchas veces a mi mamá, no, no quiero, no quiero. Recuerdo que la primera clase a la que fui, me dieron en mis manos una guitarra, me enseñaron unos acordes y yo de inmediatamente los hice y se me hizo muy fácil, muy, muy fácil. Llegué a la casa toda emocionada y le dije a mi mamá, mamá, mira, si puedo, si se me hace fácil. Y como que el Señor fue haciendo que a mí me diera el gusto porque podía hacer algo diferente, porque me sentía identificada, porque me sentía que era buena para algo. Entonces empecé a tomar el gusto. En el transcurso de 3 meses yo aprendí lo básico de la guitarra y para mí fue un cambio en mi vida totalmente, porque yo sentía ese vacío que tenía que llenar, porque me hacía falta dar algo más. Y ese algo más era que el Señor tenía otros talentos ocultos, pero que yo tenía que descubrir. Así que la guitarra fue el primer instrumento que aprendí a tocar, que todavía estoy aprendiendo a tocar, porque nunca deja de aprender uno, pero fue un momento muy complicado, fue un momento difícil, pero al final la recompensa fue grande y me enamoré del instrumento.
0: Bendito sea el Señor, qué bueno. Maybelline, y entonces, ¿y en qué ciudad de Guatemala y en qué parroquia fue ese encuentro, verdad? Donde ya estabas tú ya incorporada en ese coro y bueno, ya me imagino que cuando tú le dijiste a tu papá, ya yo domino la guitarra, aquí está resuelto el caso.
1: De hecho sí, cuando pasó eso yo me liberé, porque salió todo lo que tenía acumulado en cuanto a creatividad, en cuanto al arte, empecé a escribir de inmediatamente cuando ya tenía el instrumento de la guitarra, entonces ya era mucho más fácil para mí expresarme. Y yo soy originaria de Puerto Barrios Izabal, que es uno de los puertos más importantes de Guatemala de comercio. Desde aquí es playita, calorcito, mar. Entonces de acá soy. Música tropical corre por mis venas. Como te digo, mi papá es percusionista. Entonces así fue como fui creciendo acá en el puerto.
0: Bendito Dios, qué bueno. Bueno, un saludo a toda esa gente hermosa, ¿verdad? De allá del puerto de Guatemala, que es una ciudad que nos regala también una gran bendición católica. Guatemala ha sido un país bendecido por Papa Dios, ¿verdad? De contar con una buena comunidad católica. y llevar esa fe y esos testimonios al mundo entero. Y en todo ese sentido, entonces, Mabelí fue creciendo, pasó esa etapa, ¿verdad? Esa etapa de la adolescencia, donde todos vivimos esas experiencias, porque, bueno, es el crecimiento y es así la parte humana. ¿Cómo entonces fue superando Mabelí? ¿Cómo fue superando el instrumento te hizo a ti cambiar un poco más tu forma de pensar, un poco más de tu forma de actuar? Y entonces fuiste creciendo con el instrumento, con la guitarra. ¿Cuál fue tu primera canción?
1: Mira, cuando yo empecé con el instrumento de la guitarra, la creatividad a todo lo que da, ¿verdad? Empecé a escribir. Primero dije yo, voy a escribir canciones de amor. Porque siempre cuando me preguntaban qué quería ser cuando fuera grande, nunca dije que doctor, ni enfermera, ni policía. Yo siempre quería ser cantante. Entonces, empecé a escribir. Al principio eran canciones de amor para el mundo. Pero después, conforme pasa el tiempo, yo entro a un retiro del mismo coro. Entonces, en el retiro nos proponen escribir un canto en 30 minutos. Entonces, yo me alejo del lugar donde estaban todos, tomo mi guitarra, me voy. Y el Señor me fue hablando, el Señor me fue colocando las palabras en mi cabeza. Luego yo las escribí en una hoja. Recuerdo ese momento. Muy bien, es como un bosque, el lugar donde se hacen los retiros acá en el puerto. Entonces yo recuerdo que el aire soplaba y yo estaba sentada en el suelo escribiendo. Y así fue como yo dije, no, yo tengo que darle mucho más al Señor. Y el talento tiene que salir para beneficio del Señor. Y así fue como fui escribiendo una de las primeras canciones que escribí, que la verdad que yo digo, espero que nunca la escuchen, no porque no merezca ser escuchada, sino que es algo muy personal. Entonces yo siento de que en algún momento, quizá cuando ya esté preparada o la canción ya tenga un poco más de cuerpo, tal vez va a salir, pero fue uno de mis primeros intentos. Y así fue como fui escribiendo. También escribo junto a mi hermana. Yo soy la mayor, mi hermana, la segunda, también toca guitarra, también canta. Y junto a ella también hemos escrito varios cantos que a veces nos sentamos y decimos, bueno, ya viene Cuaresma, hagamos un canto de Cuaresma. Y así es como el Espíritu Santo va obrando sobre mí para poder escribir.
0: Qué bueno. Y cuando uno está en ese entorno, obviamente familiar y músico, todo se le hace un poco más fácil, ¿no? Porque me imagino que también cuenta con el apoyo de tus padres y cuenta con el apoyo de tu hermana, que dice, mira, estoy haciendo esta canción, ¿qué te parece? ¿Cómo la escuchas? Y entonces también como que se te hace un poquito más fácil en ese sentido de poder sacar una canción, ¿no? Pero, ¿de qué medio entonces se vale Mabelí para mantenerse firme en la fe y ser esa música católica tan talentosa?
1: Yo creo que la oración, las visitas a Jesús Eucaristía es algo que sin duda alguna llena mi ser, llena mi corazón para poder hablarle al Señor, para poder escribirle. Siempre las canciones nacen de oraciones personales, de momentos con el Señor. Entonces, esa comunicación que uno tiene con el Señor no es fácil, no es nada fácil, porque en el camino el cansancio, las preocupaciones, el estrés, el trabajo, a veces te consume, pero no hay nada más bonito que al final de tu día entregarle eso al Señor. También el servicio, que es muy importante, porque el servicio te hace ver más allá de lo que tú haces, ¿verdad? Ver al hermano, al prójimo que también está haciendo y cómo se refleja el amor en lo que hace. A mí me sucede mucho de que una de las cosas que me impulsa a seguir en el servicio y a seguir escribiendo y cantando es que yo también soy directora del coro de niños de acá de mi parroquia. y me llena de mucha satisfacción porque los niños, además de que están en el coro, también están dando otros servicios, son monaguillos, lectores, hay un grupo de scout, entonces ellos también están ahí, entonces ellos están aprendiendo el servicio, y cuando yo toco la guitarra y los veo cantar, yo digo, Señor, ahí estás tú. Señor, tú me estás diciendo, sigue en el servicio. No es fácil, pero yo sé que me llena y que estás llevando a otras personas a amar a Dios, a amar el servicio, a ser locos por Jesús, ¿verdad? Entonces, me llena mucho eso de seguir escribiendo, porque veo la alegría de los niños, y sin duda alguna, y eso es lo que me llena a seguir adelante.
0: Qué bonito. Dijiste algo, algo muy clave, ¿no?, para todos los que nos están escuchando a través de este espacio de Talk Catholic Music y Maravisión TV, que es el servicio. A veces lo compartimos, y aquí tenemos un grupo que siempre nos acompaña en esta misión, y hablamos de que el servicio es fundamental para los músicos católicos, porque cuando tú desprendes y o no entiendes que esto es un servicio, obviamente el ego se llena, y somos seres humanos, y nos afecta completamente el ego. Y nos olvidamos de que esto es un servicio para Dios, para la Iglesia Católica. Y qué bonito que marcas esa línea del servicio, porque obviamente tienes un grupo de niños, adolescentes, donde ellos también están creciendo, están en esa maduración de que, bueno, canto ahorita para Dios, pero tal vez a futuro no cantaré, porque pasa mucho. Bueno, yo vengo de un coro, pero yo me olvidé, yo no, mi propósito fue otro. Pero en este entonces, ¿cómo entonces hace Maybelly para mantener a esos jóvenes y a esos adolescentes hoy en día, que hay otro tipo de música que también nos afecta en nuestra mente y nuestro corazón?
1: Es con mucho amor, mucho, mucho amor, mucha paciencia. Como tú dices, son niños que pronto entrarán a la adolescencia, jóvenes, entonces es mucho amor, mucho cariño. También interesarse no solo por el servicio del lado del exterior, sino que también por el interior. A mí me gustan mucho los niños, yo platico con ellos, juego con ellos, y voy descubriendo ciertas fases en su vida, entonces eso hace de que ellos me tengan demasiada confianza y que tengan ese amor y ese cariño hacia mí y yo hacia ellos, claro. Y no es fácil, no es fácil cada momento, como tú dices, hay personas que están en una temporada y luego se van por distintas situaciones de la vida. Pero lo que me llena de satisfacción a mí es que al menos puse un granito de arena en el corazón de cada niño, de cada joven, para poder seguir en el servicio y tener un propósito dentro de la iglesia y en la misión.
0: Así es.
1: Habrá muchos jóvenes, a mí me pasó también cuando yo estaba en el coro, éramos muchas niñas y de todas las niñas que estábamos, solo yo sigo en este servicio. Me duele mucho el corazón porque cuando yo las veo, yo les digo, no extrañas cantar, ¿verdad? Pero yo sé que cada uno toma sus decisiones, cada uno toma sus caminos, cada uno toma su vocación, pero así es, cada niño es diferente y también cada niño toma un rumbo diferente. Lo importante es trabajar con amor con ellos, con mucha paciencia. Y acá, por ejemplo, como te digo, lo que me gusta de los niños es que están en el coro, pero también tienen el servicio en monaguillos. Por ejemplo, cuando me toca cantar misa sola, yo estoy frente al altar, yo los veo, yo digo, qué bonito que también tengan ese lado del servicio, que están conociendo todos los lados del servicio para que ellos decidan en dónde es su camino.
0: Así es, qué bendición. Ese propósito que tienes tú, Maybelly. Por eso que creo que Dios también nos pone dones y talentos a nosotros para llevar un propósito en la vida, ¿no? Tanto en la familia, en nuestra comunidad, en nuestro trabajo. Eso es nuestro ambiente, ¿no? Pero qué alegría entonces saber que ya Maybelly creció, ya se encuentra en el coro, participando en su parroquia. Ahora tiene esa responsabilidad de ser directora del coro, de jóvenes, de niños. Y entonces, Maybelly, ¿en qué momento de tu vida dice, bueno, yo quiero ser músico católico ya profesional dedicarme a esto? ¿En qué momento de tu vida?
1: Siempre he tenido eso en mi corazón de querer cantar para el Señor. Primero era cantar nada más, pero luego cuando descubro que el Señor me está dando muchos más talentos, yo digo, tengo que entregarle a Dios lo que es de Él, ¿verdad? Entonces, a partir de, te digo yo, 18, 19 años, yo dije, no, yo tengo que entregarle todo lo que tengo al Señor. El Señor me lo da, el Señor me lo podrá quitar si quiere en su momento, pero yo tengo que dárselo al Señor. Entonces yo empiezo a escribir mucho más, a platicar con el Señor, a abrirle más el corazón, a leer más la palabra de Dios. Entonces yo digo en ese momento, esto es lo que le tengo que dar al Señor. Y me pasaba mucho de que yo me sentía vacía. Sentía que necesitaba hacer mucho más, que ya tenía el coro, porque el coro de Estrellitas ya lo tengo hace 8 años, cumplimos este año. Yo decía, sí tengo el coro, sí canto en misa, sí escribo, pero necesito algo más, necesito trabajar por algo más. Yo sé que el Señor tiene algo preparado para mí. Entonces, un día Jonathan Narváez hace un concurso que ya lo venía haciendo desde hace 3-4 años atrás, en los que yo también había participado, y había subido mi canción, había tocado mi guitarra, me había grabado y lo había subido. Y no había pasado nada, y yo lo había hecho sinceramente, por gusto, porque no esperaba una recompensa de estas como está pasando en este momento, pero yo lo hice por amor, ¿verdad? Yo me subía cantando por amor, y incluso llegué a escribirle a su correo personal en algún momento, hace algunos años, y yo decía, está bien, su momento va a llegar. Siempre yo le he dicho al Señor que si Él me va a colocar en los lugares donde Él quiera que esté, ¿verdad? Que Él haga su voluntad de mí. Si yo no estoy preparada, si mi corazón no está preparado, si mi mente no está preparada, que no sea así, que yo voy a hacer su voluntad. No es fácil, pero yo sé que al final eso es lo que quiere el Señor. Y el Señor me llevó a este momento en el que yo digo, necesito hacer algo más para el reino de Dios, algo más en mi vida personal y algo más para darle a los demás.
0: Así es, qué bueno. ¿Y cuál fue esa canción, Mabelí?
1: ¿Cómo?
0: ¿Cuál fue esa canción que tú subiste a las redes sociales y Jonathan Narváez pues la vio y...?
1: Ok, siempre cuando he grabado para este concurso, siempre he querido grabar algo que yo he hecho. Entonces, en esta ocasión, este año precisamente, yo toqué la guitarra y canté la canción de Dame Tu Amor, que es la canción, la segunda canción que lancé junto a él. Entonces yo estaba sentada frente al Santísimo, yo le digo a mi compañero de trabajo, porque yo trabajo acá en la parroquia, en los medios, entonces yo le digo a mi compañero, mira, grabame, voy a subir una canción, y él me dice, vaya, está bien, vamos al templo, grabamos frente al Santísimo, yo canto, la subo, y esa canción fue la ganadora.
0: Qué bueno, ¿me puedes regalar un poquito de esa canción tan hermosa? Dame
1: tu amor. Claro, con mucho gusto. Solo voy a tomar un poquito de agüita.
0: No te preocupes. Para nosotros es una alegría también saber que Talk Catholic Music lo que busca es esto, ¿no? Promover la fe y los valores cristianos a través de la música. Y casualmente, ayer estábamos en una noche de una misa de sanación y compartida con el coro de la parroquia. Y una persona se me acercó y me dice, oye, hermano, qué bonita la música, qué bonito ese encuentro. Me sentí muy conectado. Y yo le decía, mira, y reafirmé este proyecto de Talk Catholic Music, de que la música, y lo hemos dicho desde el inicio, toca los corazones. La música católica siempre lleva un mensaje, y es como siempre lo hemos preguntado, a través de la oración. los músicos católicos también se inspiran y el Espíritu Santo es el que derrama en ellos. Y esta canción, Dame Tu Amor, que hemos tenido la oportunidad de escuchar, de compartir también en nuestras redes sociales de Talk Catholic Music, ha tocado muchos corazones. Gracias a Mabelit y gracias a Jonathan Narváez por esa labor que también hacen, de que ponen su talento y su servicio para nuestra Iglesia Católica.
1: Así es, la verdad es que muy emocionada por este proyecto. Nunca imaginé en mi vida que fuera a pasar esto. El Señor es tan perfecto que lo coloca uno en los momentos indicados. Entonces voy a interpretar Dame Tu Amor, que fue una de las primeras canciones que escribí, y es una oración muy personal para el Señor, para que me llene de su amor

0: Bendito Dios, dame tu amor, qué bonito, levántame de la tristeza, ¿no? Ese sí, canto sí. Tan hermoso, de verdad que nos inspira a seguir ser valiente en medio de la dificultad. Y este fue este canto, Maybelly, que obviamente fue acompañado por Jonathan Narváez en la producción, ¿no? Sí. Cuéntanos un poquito más allá de por qué sigues dedicándote a la música católica.
1: Mira, yo creo que el Señor necesita ser conocido. El Señor todavía necesita llegar a muchas personas. Y yo sé que con un poco de lo que yo puedo dar, de lo que todos los cantantes católicos o aquella persona que tiene talento puede dar, se siente identificada con otra persona porque el Señor le está hablando, ¿verdad? Entonces yo creo que necesitamos como músicos católicos, como cantantes católicos, seguir en esto para seguir presentando al Señor en diferentes culturas, en diferentes estilos, con diferentes voces. La música católica tiene que seguir siendo escuchada. Tenemos que hacer mucha bulla para seguir a muchas personas, a muchos jóvenes que sabemos que existen distintos cantantes, existen distintos estilos musicales, pero no hay nada como entregárselos al Señor. Yo creo que la música católica tiene que crecer, la música católica tiene que romper barreras, como te digo, compartir culturas. Acá en el puerto es diferente la música, las culturas son demasiadas, son ricas, y pues yo también quiero compartir un poco de eso con el mundo, cómo se vive la Iglesia Católica acá por medio de la música. Y el proceso de hacer todas estas canciones, todas esas producciones, el Señor lo ha ido poniendo en su lugar. El Señor ha sido tan perfecto que cuando yo recibí la noticia de hacer esta producción, jamás me imaginé que esto iba a ocurrir. Para mí es un sueño cumplido ver los videos, escuchar las canciones ya producidas. La verdad es que el Señor me cumplió tal cual en algún momento en oración se lo pedí. Y yo creo que debemos de seguir promoviendo a muchos artistas y cantantes católicos porque el Señor quiere hablar a través de sus voces.
0: Así es. Y bueno, ese es parte de este programa de Talk Catholic Music, promover también, ¿no?, a los músicos católicos y seguir llevando el evangelio a todos los ambientes. Y para nosotros es una alegría porque, mira, hemos tenido una gran aceptación en Guatemala. Verdad, hemos tenido varios amigos músicos de Guatemala.

0: Mala que hemos entrevistado aquí en este espacio. Y este es un espacio que a nosotros también nos da esa bendición y esa alegría de que también hemos llegado a Italia a través de una música hermosa, una cantante hermosísima en Italia. Nos conectamos mucho con las personas en Europa, en España, nos hemos conectado con el sur de la América. Y entonces tú dices, wow, es que la música sí rompe barreras y mueve montañas. La música católica lo está haciendo. El Papa León ha hecho énfasis con la música litúrgica también, que los músicos católicos también tienen que ser partícipes de la música litúrgica en ese momento de la misa sagrada. Y obviamente para nosotros es la bendición de Dios, ¿no? Hemos compartido también un poquito con músicos ortodoxos, que también es interesante, ¿no? Pero la música, su ritmo es el mismo y tiene un mismo fin: tocar el corazón. Esta canción de verdad es una gran bendición, My Believe. Regálanos tus redes sociales para los que nos están viendo a través de este canal de Todd Catholic Music y Maravisión TV, para que te puedan seguir y pues también tocar esos corazones para seguir llevando a otras personas tu música católica.
1: Así es, me pueden encontrar en todas las redes sociales como My Believe Colindres. Entonces estoy en cualquier red para que usted pues me vaya a acompañar en esta locura que estamos haciendo a través de las redes sociales, a través de la música, para compartir un poco el evangelio. Así que Maybelly Colindres en todas las redes sociales.
0: Así es, Maybelly. ¿Y cuáles son entonces ahora tus nuevos proyectos, Maybelly? ¿Qué viene? ¿Qué estás ahorita, en qué estás trabajando?
1: Mira, en este momento, como te compartía, el puerto está lleno de mucha cultura, de mucho ritmo, y me salió la idea de poder compartir un poco de eso con ustedes, y estamos trabajando en una canción hacia María en un estilo tropical. Todavía no lo hemos decidido, pero primero Dios, pronto salga y la podemos escuchar, y también demostrar esos dos lados de mi persona, de que también me gusta la adoración, me gusta la oración en cuanto a la música, pero también me gusta el ritmo porque es con algo que he crecido toda mi vida, en el coro con mis papás. Entonces también quiero compartir un poco de eso con ustedes, y pues se vienen muchas cosas. Primero Dios, pidiéndole a Diosito que nos dé esa fuerza, que nos dé esa misión, ese amor, para seguir escribiendo, para seguir cantando y para seguir compartiendo con ustedes.
0: Qué bueno, qué bendición. Y tendrás un poquito de esa canción, un pedacito que nos puede regalar, ¿y cómo sería ese ritmo?
1: Muy bien, sí. La canción se llama Madre Mía y dice así.

0: Wow. Bendito Dios. No ha salido y ya creo que ahorita se va a hacer viral.
1: No, muchas gracias. Y esto es un poco de lo que se viene. La verdad es que estoy muy contenta con todas las personas. Quiero agradecerles a todas las personas, a todos aquellos hermanos que han...

0: compartido mi música, que la han escuchado. Espero que llegue a sus corazones y que mi voz pueda hablar a través de mí, pueda hablar el Señor y ustedes puedan sentirse amados y abrazados por el Señor.
1: Qué bueno, qué bueno, qué bendición. Y bueno, esta es tu casa, Talk Catholic Music. Está abierta las puertas para ti y para todos los músicos católicos que nos están escuchando y nos están viendo. Y es interesante, ¿no? Porque hemos entrevistado a personas que tienen una trayectoria muy grande, años trabajando, y primera vez nos cuentan que primera vez que lo toman en cuenta. Y esto es una ventana que nació primero inspirada por el Espíritu Santo, y que bueno, para nosotros nos motiva a seguir trabajando a pesar de las dificultades, porque bueno, todo tiene su altos y bajos, pero en la música católica también existe esos altos y bajos, ¿verdad, Mabelí? ¿Cuáles serían esos desafíos tú como músico católico de Guatemala?
0: Mira, Guatemala es un lugar muy rico en cultura, muy rico en música, pero todavía está dormido. Habemos algunos jóvenes que estamos intentando dar a conocer la música católica, mas sin embargo es un poco difícil. La cultura del mundo está muy arraigada en los jóvenes. Yo creo que estamos intentando cambiar eso, que la música católica no es aburrida, que la música católica también es alegre, que hacemos fiesta con la música católica. Uh-huh. Y yo creo que eso es uno de los más grandes desafíos acá en Guatemala, que hay mucha devoción a la iglesia, pero en cuanto a la música todavía se desconoce un poco. Desconocemos incluso dentro de nosotros, los cantantes católicos guatemaltecos, quiénes somos. Entonces yo creo que debemos de abrirnos un poco más, de conocernos y también de ir entrando en ese modo de que la música católica vive. Y otra cuestión que yo creo que es un desafío personal para mí son las redes sociales. Son un arma de doble filo y yo creo que hay que orar mucho, para que el Señor nos ayude a utilizar este medio de comunicación para comunicar su palabra, su testimonio. Entonces yo creo que eso es uno de los más grandes desafíos, el desconocimiento de la música acá en Guatemala. Y eso que Guatemala tiene cantantes católicos muy reconocidos y muy importantes dentro de la música católica. Pero sin duda alguna tenemos que unirnos, no solo acá de Guatemala, sino que todas las personas, todos los músicos, cantantes y todas aquellas personas que de una u otra forma servimos por medio de la música. Así que yo creo que sí se puede, es un desafío muy grande, pero yo sé que el Señor poco a poco va a ir abriendo los espacios, así como ustedes que están acá y que estamos presentando este programa. La verdad es que es un espacio para que podamos hablar, para que nos podamos conocer y seguir en esta locura de la música.
1: Así es, qué bonito, sí, ¿verdad? Que sí, gracias por ese mensaje tan hermoso. Y ya para ir cerrando, Maybelly, ¿cómo entonces influye Maybelly en su comunidad parroquial y en su coro?
0: Muy grande y es un trabajo muy satisfactorio, como te comento, además de que estoy en mi parroquia, de que tengo el coro de niños, también formo un coro con mi familia y amigos. También trabajo dentro de la parroquia en el medio de comunicación oficial, entonces trabajo aquí las 24 horas del día, los 7 días de la semana. Entonces también nos dedicamos a hacer contenido católico, promover la historia de Guatemala mediante sus beatos, santos y mártires. Entonces recopilamos toda esa información, lo hacemos documental y luego lo presentamos a las comunidades y también en nuestras redes sociales. Así que es un trabajo de todos los días, toda la semana, las 24 horas, los 365 días del año. Así que estamos acá, no nos vamos. Ya mis papás me dicen que me voy a traer mi cama por poquito, pero así es, el servicio es constante. Claro. Y aquí también estoy con el Señor cerquita, y también eso ha cambiado mucho mi vida. Uh-huh. Porque cuando necesito al Señor, solo paso a la puerta, doy una vuelta y

0: estoy con Jesús Eucaristía.
1: Así es, qué bendición. Y bueno, ¿y cómo se llama la parroquia, Maybelín?
0: Nosotros nos llamamos Estela Maris.
1: Estela Maris.
0: Así se llama. Ah. El Estela Maris es el medio oficial de la iglesia y también tenemos muchos proyectos a los que también les damos cobertura en cuanto al contenido, a la producción. Uh-huh. Entonces, Estela Maris también es uno de los medios de comunicación católicos acá en Guatemala que se encarga de recopilar toda la información y poder evangelizar y llevar luz a cualquier rincón de Guatemala.
1: Así es. Bueno, un saludo entonces a nuestro hermano Estela Mari, de verdad que por esa labor que están haciendo. Y bueno, desde aquí, desde Talk Catholic Music, queremos darle las gracias a Maybelín por compartir, por tu tiempo, para llevar este testimonio y este mensaje a los que nos escuchan a través de Maravisión TV. Nosotros buscamos promover la fe y los valores cristianos a través de la música católica. Conocer un poquito más de estos artistas nos llena a nosotros también seguir adelante en esta misión. Y ya ahí cerrando, Maybelín, regálanos entonces un mensaje a esa juventud, tanto de Guatemala como en el mundo entero.
0: Jóvenes, no tengamos miedo. No tengamos miedo de ser nosotros mismos, no tengamos miedo de ser auténticos, de demostrar que el Señor habita en nosotros. Dejemos que el Señor llene nuestro corazón, llene nuestra vida para poderle dar a los demás. Muchas veces vamos por la vida pensando en el qué dirán, pero lo único importante acá es que te sientas tú bien con el Señor y que puedas demostrar tus dones y tus talentos y los pongas al servicio de los demás. Joven, no tengas miedo.
1: Amén. Bueno, despídete, Maybelín. Gracias por tu tiempo. Saludo a tu familia. Gracias, dale las gracias por llevarte en este camino tan hermoso que los que has logrado están haciendo un gran trabajo para la Iglesia Católica y eso es un fruto.
0: No, gracias a ustedes también por el espacio, por el tiempo, gracias a producción, también gracias acá a los chicos de producción que están conmigo, muy emocionada, muy contenta de estar compartiendo con ustedes, espero no sea la primera ni última vez, así que muchas gracias, síganme en mis redes sociales para seguir compartiendo esta locura que estamos haciendo y este camino que estoy empezando a recorrer. Así que muchísimas gracias a todas aquellas personas que me han acompañado del inicio y también a todas aquellas personas que se van a unir de seguro.
1: Así es, bueno, un placer para nosotros desde aquí de Miami hasta Guatemala, un abrazo enorme y una gran bendición para seguir adelante con este proyecto. Recuerda seguir nuestras redes sociales como @TotCatholicMusic y seguir también a nuestros hermanos de Maravisión TV. Esto ha sido todo en este episodio tan hermoso que nos ha regalado nuestra hermana Maybelín. Recuerda también seguir sus redes sociales para llegar a muchos más corazones. Dios nos bendiga y paz y bien.

Por la señal de la Santa Cruz, de nuestros enemigos, líbranos, Señor, Dios nuestro. En el nombre del Padre, del Hijo y del Espíritu Santo. Amén. Señor mío Jesucristo, Dios y hombre verdadero, Creador, Padre y Redentor mío, por ser tú quien eres y porque te amo sobre todas las cosas, me pesa de todo corazón haberte ofendido. Propongo firmemente nunca más pecar, confesarme, cumplir la penitencia que me fuera impuesta y apartarme de todas las ocasiones de ofenderte. Te ofrezco mi vida, obras y trabajos, en reparación de todos mis pecados. Confío que en tu bondad y misericordia infinita me los perdonarás por los méritos de tu preciosísima sangre y me darás la gracia para enmendarme y perseverar en tu santo servicio hasta el fin de mi vida. Amén. Abre, Señor, mis labios, y mi boca proclamará tu alabanza. Dios mío, ven en mi auxilio. Señor, date prisa en socorrerme. Gloria al Padre, y al Hijo, y al Espíritu Santo, como era en el principio, ahora y siempre, por los siglos de los siglos. Amén. Ven, Espíritu Santo, quiero purificar mi alma para elevarla a Dios en el más sublime momento de oración. Concédeme la gracia de establecer un eterno diálogo con el Creador, viviendo en su constante compañía. Aparta de mí, Espíritu, todo aquello que contamine, alejándonos de las seducciones del mundo, para que nuestra palabra fluya desde lo más íntimo de nuestro ser, y para que nuestra existencia se desarrolle en un clima de profunda calma y reflexión. Espíritu Santo, enciende nuestro corazón en el santo amor a Dios. Creo en Dios, Padre Todopoderoso, Creador del cielo y de la tierra. Creo en Jesucristo,

Jesucristo, su único Hijo, nuestro Señor, que fue concebido por obra y gracia del Espíritu Santo, nació de Santa María Virgen, padeció bajo el poder de Poncio Pilato, fue crucificado, muerto y sepultado, descendió a los infiernos, y al tercer día resucitó de entre los muertos, subió a los cielos, y está sentado a la derecha de Dios Padre Todopoderoso. Desde ahí ha de venir a juzgar a vivos y muertos. Creo en el Espíritu Santo, la Santa Iglesia Católica, la comunión de los santos, el perdón de los pecados, la resurrección de la carne y la vida eterna. Amén. Misterios gloriosos. Primer misterio: la resurrección del Señor. El ángel se dirigió a las mujeres y les dijo: «No teman, pues sé que buscan a Jesús, el crucificado. No está aquí. Ha resucitado como lo había dicho. Señor, creo, pero aumenta mi fe». Padre nuestro, que estás en el cielo, santificado sea tu nombre. Venga a nosotros tu reino. Hágase tu voluntad en la tierra como en el cielo. Danos hoy nuestro pan de cada día. Perdona nuestras ofensas, como también nosotros perdonamos a los que nos ofenden. No nos dejes caer en tentación y líbranos del mal. Amén. Dios te salve María, llena eres de gracia. El Señor es contigo. Bendita eres entre todas las mujeres y bendito es el fruto de tu vientre, Jesús. Santa María, Madre de Dios, ruega por nosotros los pecadores, ahora y en la hora de nuestra muerte. Amén. Dios te salve María, llena eres de gracia, el Señor es contigo. Bendita eres entre todas las mujeres, y bendito es el fruto de tu vientre Jesús. Santa María, Madre de Dios, ruega por nosotros los pecadores, ahora y en la hora de nuestra muerte. Amén. Dios te salve María, llena eres de gracia, el Señor es contigo. Bendita eres entre todas las mujeres, y bendito es el fruto de tu vientre Jesús. Santa María, Madre de Dios, ruega por nosotros los pecadores, ahora y en la hora de nuestra muerte. Amén. Dios te salve María, llena eres de gracia, el Señor es contigo. Bendita eres entre todas las mujeres, y bendito es el fruto de tu vientre, Jesús. Santa María, Madre de Dios, ruega por nosotros los pecadores, ahora y en la hora de nuestra muerte. Amén. Dios te salve, María, llena eres de gracia. El Señor es contigo. Bendita eres entre todas las mujeres, y bendito es el fruto de tu vientre, Jesús. Santa María, Madre de Dios, ruega por nosotros los pecadores, ahora y en la hora de nuestra muerte. Amén. Dios te salve María, llena eres de gracia. El Señor es contigo. Bendita eres entre todas las mujeres, y bendito es el fruto de tu vientre Jesús. Santa María, Madre de Dios, ruega por nosotros los pecadores, ahora y en la hora de nuestra muerte. Amén. Dios te salve María, llena eres de gracia, el Señor es contigo. Bendita eres entre todas las mujeres, y bendito es el fruto de tu vientre, Jesús. Santa María, Madre de Dios, ruega por nosotros los pecadores, ahora y en la hora de nuestra muerte. Amén. Dios te salve María, llena eres de gracia, el Señor es contigo. Bendita eres entre todas las mujeres, y bendito es el fruto de tu vientre, Jesús. Santa María, Madre de Dios, ruega por nosotros los pecadores, ahora y en la hora de nuestra muerte. Amén. Dios te salve, María, llena eres de gracia. El Señor es contigo. Bendita eres entre todas las mujeres, y bendito es el fruto de tu vientre, Jesús. Santa María, Madre de Dios, ruega por nosotros los pecadores, ahora y en la hora de nuestra muerte. Amén. Dios te salve María, llena eres de gracia, el Señor es contigo. Bendita eres entre todas las mujeres,
y bendito es el fruto de tu vientre, Jesús. Santa María, Madre de Dios, ruega por nosotros los pecadores, ahora y en la hora de nuestra muerte. Amén. Gloria al Padre, y al Hijo, y al Espíritu Santo, como era en un principio, ahora y siempre, por los siglos de los siglos. Amén. María, Madre de Gracia, Madre de Misericordia, en la vida y en la muerte, ampáranos, Gran Señora. Sagrado Corazón de Jesús, en ti confío. Inmaculado Corazón de María, sed la salvación de nuestras almas. Bendito San José, aumenta nuestra fe. Oh Jesús mío, perdona nuestros pecados, líbranos del fuego del infierno, lleva al cielo a todas las almas, socorre especialmente a las más necesitadas de tu divina misericordia. Segundo misterio glorioso, la ascensión del Señor. Este Jesús, que de entre ustedes ha sido llevado al cielo, volverá así, tal como lo han visto marchar al cielo. Señor, llévame contigo a la casa eterna del Padre. Padre nuestro, que estás en el cielo, santificado sea tu nombre. Venga a nosotros tu reino. Hágase tu voluntad en la tierra como en el cielo. Danos hoy nuestro pan de cada día, y perdona nuestras ofensas, como también nosotros perdonamos a los que nos ofenden. No nos dejes caer en la tentación, y líbranos del mal. Amén. Dios te salve María, llena eres de gracia, el Señor es contigo. Bendita tú eres entre todas las mujeres, y bendito es el fruto de tu vientre, Jesús. Santa María, Madre de Dios, ruega por nosotros los pecadores, ahora y en la hora de nuestra muerte. Amén. Dios te salve María, llena eres de gracia, el Señor es contigo. Bendita eres entre todas las mujeres, y bendito es el fruto de tu vientre, Jesús. Santa María, Madre de Dios, ruega por nosotros los pecadores, ahora y en la hora de nuestra muerte. Amén. Dios te salve María, llena eres de gracia, el Señor es contigo. Bendita eres entre todas las mujeres, y bendito es el fruto de tu vientre, Jesús. Santa María, Madre de Dios, ruega por nosotros los pecadores, ahora y en la hora de nuestra muerte. Amén. Dios te salve María, llena eres de gracia, el Señor es contigo. Bendita eres entre todas las mujeres, y bendito es el fruto de tu vientre, Jesús. Santa María, Madre de Dios, ruega por nosotros los pecadores, ahora y en la hora de nuestra muerte. Amén. Dios te salve María, llena eres de gracia, el Señor es contigo. Bendita eres entre todas las mujeres, y bendito es el fruto de tu vientre, Jesús. Santa María, Madre de Dios, ruega por nosotros los pecadores, ahora y en la hora de nuestra muerte. Amén. Dios te salve María, llena eres de gracia, el Señor es contigo. Bendita eres entre todas las mujeres, y bendito es el fruto de tu vientre, Jesús. Santa María, Madre de Dios, ruega por nosotros los pecadores, ahora y en la hora de nuestra muerte. Amén. Dios te salve María, llena eres de gracia, el Señor es contigo. Bendita eres entre todas las mujeres, y bendito es el fruto de tu vientre, Jesús. Santa María, Madre de Dios, ruega por nosotros los pecadores, ahora y en la hora de nuestra muerte. Amén. Dios te salve María, llena eres de gracia, el Señor es contigo. Bendita eres entre todas las mujeres, y bendito es el fruto de tu vientre, Jesús. Santa María, Madre de Dios, ruega por nosotros los pecadores, ahora y en la hora de nuestra muerte. Amén. Dios te salve María, llena eres de gracia, el Señor es contigo. Bendita eres entre todas las mujeres, y bendito es el fruto de tu vientre, Jesús. Santa María, Madre de Dios, ruega por nosotros los pecadores, ahora y en la hora de nuestra muerte. Amén. Dios te salve María, llena eres de gracia, el Señor es contigo. Bendita eres entre todas las mujeres, y bendito es el fruto de tu vientre, Jesús. Santa María, Madre de Dios,
ruega por nosotros los pecadores,

ahora y en la hora de nuestra muerte. Amén. Gloria al Padre, y al Hijo, y al Espíritu Santo, como era en un principio, ahora y siempre, por los siglos de los siglos. Amén. María, Madre de Gracia, Madre de Misericordia, en la vida y en la muerte, ampáranos, Gran Señora. Sagrado Corazón de Jesús, en vos confío. Inmaculado Corazón de María, sed la salvación de nuestras almas. Bendito San José, aumenta nuestra fe. Oh Jesús nuestro, perdona nuestros pecados, líbranos del fuego del infierno, lleva al cielo a todas las almas y socorre especialmente a las más necesitadas de tu divina misericordia. Tercer misterio glorioso, la venida del Espíritu Santo. Se les aparecieron unas lenguas como de fuego, que se repartieron y posaron sobre cada uno de ellos, y se llenaron todos del Espíritu Santo. Señor Jesús, que tu Espíritu Santo me posea y que yo lo posea. Padre nuestro, que estás en el cielo, santificado sea tu nombre. Venga a nosotros tu reino. Hágase tu voluntad en la tierra como en el cielo. Danos hoy nuestro pan de cada día. Perdona nuestras ofensas como también nosotros perdonamos a los que nos ofenden. No nos dejes caer en la tentación y líbranos del mal. Amén. Dios te salve María, llena eres de gracia. El Señor es contigo. Bendita eres entre todas las mujeres y bendito es el fruto de tu vientre Jesús. Santa María, Madre de Dios, ruega por nosotros los pecadores, ahora y en la hora de nuestra muerte. Amén. Dios te salve María, llena eres de gracia. El Señor es contigo. Bendita eres entre todas las mujeres y bendito es el fruto de tu vientre Jesús. Santa María, Madre de Dios, ruega por nosotros los pecadores, ahora y en la hora de nuestra muerte. Amén. Dios te salve María, llena eres de gracia, el Señor es contigo. Bendita eres entre todas las mujeres, y bendito es el fruto de tu vientre Jesús. Santa María, Madre de Dios, ruega por nosotros los pecadores, ahora y en la hora de nuestra muerte. Amén. Dios te salve María, llena eres de gracia, el Señor es contigo. Bendita eres entre todas las mujeres, y bendito es el fruto de tu vientre Jesús. Santa María, Madre de Dios, ruega por nosotros los pecadores, ahora y en la hora de nuestra muerte. Amén. Dios te salve María, llena eres de gracia, el Señor es contigo. Bendita eres entre todas las mujeres, y bendito es el fruto de tu vientre Jesús. Santa María, Madre de Dios, ruega por nosotros los pecadores, ahora y en la hora de nuestra muerte. Amén. Dios te salve María, llena eres de gracia, el Señor es contigo. Bendita eres entre todas las mujeres, y bendito es el fruto de tu vientre Jesús. Santa María, Madre de Dios, ruega por nosotros los pecadores, ahora y en la hora de nuestra muerte. Amén. Dios te salve María, llena eres de gracia, el Señor es contigo. Bendita eres entre todas las mujeres, y bendito es el fruto de tu vientre Jesús. Santa María, Madre de Dios, ruega por nosotros los pecadores, ahora y en la hora de nuestra muerte. Amén. Dios te salve María, llena eres de gracia, el Señor es contigo. Bendita eres entre todas las mujeres, y bendito es el fruto de tu vientre Jesús. Santa María, Madre de Dios, ruega por nosotros los pecadores, ahora y en la hora de nuestra muerte. Amén. Dios te salve María, llena eres de gracia, el Señor es contigo. Bendita eres entre todas las mujeres, y bendito es el fruto de tu vientre Jesús. Santa María, Madre de Dios, ruega por nosotros los pecadores, ahora y en la hora de nuestra muerte. Amén. Dios te salve María, llena eres de gracia, el Señor es contigo. Bendita eres entre todas las mujeres, y bendito es el fruto de tu vientre Jesús. Santa María, Madre de Dios, ruega por nosotros los pecadores, ahora y en la hora de nuestra muerte. Amén.
Gloria al Padre, y al Hijo,

y al Espíritu Santo, como era en un principio, ahora y siempre, por los siglos de los siglos. Amén. María, Madre de Gracia, Madre de Misericordia, en la vida y en la muerte, ampáranos, Gran Señora. Sagrado Corazón de Jesús, en ti confío. Inmaculado Corazón de María, sed la salvación de nuestras almas. Bendito San José, aumenta nuestra fe. Oh Jesús nuestro, perdona nuestros pecados, líbranos del fuego del infierno, lleva al cielo a todas las almas y socorre especialmente a las más necesitadas de tu divina misericordia. Cuarto misterio glorioso, la Asunción de María Santísima. ¿Quién es esta que se asoma como el alba, hermosa como la luna, refulgente como el sol? Madre, guárdame en tu amado corazón. Padre nuestro, que estás en el cielo, santificado sea tu nombre. Venga a nosotros tu reino. Hágase tu voluntad en la tierra como en el cielo. Danos hoy nuestro pan de cada día. Perdona nuestras ofensas, como también nosotros perdonamos a los que nos ofenden. No nos dejes caer en tentación y líbranos del mal. Amén. Dios te salve María, llena eres de gracia. El Señor es contigo. Bendita eres entre todas las mujeres y bendito es el fruto de tu vientre Jesús. Santa María, Madre de Dios, ruega por nosotros los pecadores, ahora y en la hora de nuestra muerte. Amén. Dios te salve María, llena eres de gracia. El Señor es contigo. Bendita eres entre todas las mujeres y bendito es el fruto de tu vientre Jesús. Santa María, Madre de Dios, ruega por nosotros los pecadores, ahora y en la hora de nuestra muerte. Amén. Dios te salve María, llena eres de gracia. El Señor es contigo. Bendita eres entre todas las mujeres y bendito es el fruto de tu vientre Jesús. Santa María, Madre de Dios, ruega por nosotros los pecadores, ahora y en la hora de nuestra muerte. Amén. Dios te salve María, llena eres de gracia. El Señor es contigo. Bendita eres entre todas las mujeres y bendito es el fruto de tu vientre Jesús. Santa María, Madre de Dios, ruega por nosotros los pecadores, ahora y en la hora de nuestra muerte. Amén. Dios te salve María, llena eres de gracia, el Señor es contigo. Bendita eres entre todas las mujeres, y bendito es el fruto de tu vientre Jesús. Santa María, Madre de Dios, ruega por nosotros los pecadores, ahora y en la hora de nuestra muerte. Amén. Dios te salve María, llena eres de gracia, el Señor es contigo. Bendita eres entre todas las mujeres y bendito es el fruto de tu vientre Jesús. Santa María, Madre de Dios, ruega por nosotros los pecadores, ahora y en la hora de nuestra muerte. Amén. Dios te salve María, llena eres de gracia, el Señor es contigo. Bendita eres entre todas las mujeres y bendito es el fruto de tu vientre Jesús. Santa María, Madre de Dios, ruega por nosotros los pecadores, ahora y en la hora de nuestra muerte. Amén. Dios te salve María, llena eres de gracia, el Señor es contigo. Bendita eres entre todas las mujeres, y bendito es el fruto de tu vientre Jesús. Santa María, Madre de Dios, ruega por nosotros los pecadores, ahora y en la hora de nuestra muerte. Amén. Dios te salve María, llena eres de gracia, el Señor es contigo. Bendita eres entre todas las mujeres y bendito es el fruto de tu vientre Jesús. Santa María, Madre de Dios, ruega por nosotros los pecadores, ahora y en la hora de nuestra muerte. Amén. Dios te salve María, llena eres de gracia. El Señor es contigo. Bendita eres entre todas las mujeres y bendito es el fruto de tu vientre Jesús. Santa María, Madre de Dios, ruega por nosotros los pecadores, ahora y en la hora de nuestra muerte. Amén. Gloria al Padre, y al Hijo, y al Espíritu Santo, como era en un principio, ahora y siempre, por los siglos de los siglos. Amén.

María, Madre de Gracia, Madre de Misericordia. En la vida y en la muerte, ampáranos, Gran Señora. Sagrado Corazón de Jesús, en ti confío. Inmaculado Corazón de María, sed la salvación de nuestras almas. Bendito San José, aumenta nuestra fe. Oh Jesús nuestro, perdona nuestros pecados, líbranos del fuego del infierno, lleva al cielo a todas las almas y socorre especialmente a las más necesitadas de tu divina misericordia. Quinto misterio glorioso, la coronación de la Virgen María. Un gran signo apareció en el cielo, una mujer vestida de sol, con la luna bajo sus pies y una corona de 12 estrellas sobre su cabeza. Madre mía, ayúdame a perseverar hasta el fin. Padre nuestro, que estás en el cielo, santificado sea tu nombre. Venga a nosotros tu reino. Hágase tu voluntad en la tierra como en el cielo. Danos hoy nuestro pan de cada día. Perdona nuestras ofensas como también nosotros perdonamos a los que nos ofenden. No nos dejes caer en la tentación y líbranos del mal. Amén. Dios te salve María. Llena eres de gracia, el Señor es contigo. Bendita eres entre todas las mujeres, y bendito es el fruto de tu vientre, Jesús. Santa María, Madre de Dios, ruega por nosotros los pecadores, ahora y en la hora de nuestra muerte. Amén. Dios te salve, María. Llena eres de gracia, el Señor es contigo. Bendita eres entre todas las mujeres, y bendito es el fruto de tu vientre, Jesús. Santa María, Madre de Dios, ruega por nosotros los pecadores, ahora y en la hora de nuestra muerte. Amén. Dios te salve María, llena eres de gracia, el Señor es contigo. Bendita eres entre todas las mujeres, y bendito es el fruto de tu vientre, Jesús. Santa María, Madre de Dios, ruega por nosotros los pecadores, ahora y en la hora de nuestra muerte. Amén. Dios te salve María, llena eres de gracia, el Señor es contigo. Bendita eres entre todas las mujeres y bendito es el fruto de tu vientre Jesús. Santa María, Madre de Dios, ruega por nosotros los pecadores, ahora y en la hora de nuestra muerte. Amén. Dios te salve María, llena eres de gracia, el Señor es contigo. Bendita eres entre todas las mujeres, y bendito es el fruto de tu vientre, Jesús. Santa María, Madre de Dios, ruega por nosotros los pecadores, ahora y en la hora de nuestra muerte. Amén. Dios te salve, María, llena eres de gracia, el Señor es contigo. Bendita eres entre todas las mujeres, y bendito es el fruto de tu vientre, Jesús. Santa María, Madre de Dios, ruega por nosotros los pecadores, ahora y en la hora de nuestra muerte. Amén. Dios te salve María, llena eres de gracia, el Señor es contigo. Bendita eres entre todas las mujeres, y bendito es el fruto de tu vientre Jesús. Santa María, Madre de Dios, ruega por nosotros los pecadores, ahora y en la hora de nuestra muerte. Amén. Dios te salve María, llena eres de gracia, el Señor es contigo. Bendita eres entre todas las mujeres, y bendito es el fruto de tu vientre, Jesús. Santa María, Madre de Dios, ruega por nosotros los pecadores, ahora y en la hora de nuestra muerte. Amén. Dios te salve María, llena eres de gracia, el Señor es contigo. Bendita eres entre todas las mujeres, y bendito es el fruto de tu vientre, Jesús. Santa María, Madre de Dios, ruega por nosotros los pecadores, ahora y en la hora de nuestra muerte. Amén. Dios te salve María, llena eres de gracia, el Señor es contigo. Bendita eres entre todas las mujeres, y bendito es el fruto de tu vientre, Jesús. Santa María, Madre de Dios, ruega por nosotros los pecadores, ahora y en la hora de nuestra muerte. Amén. Gloria al Padre, y al Hijo, y al Espíritu Santo, como era en un principio, ahora y siempre, por los siglos de los siglos. Amén. María,
Madre de gracia, Madre de misericordia, en la vida y en la muerte, ampáranos, Gran Señora. Sagrado Corazón de Jesús, en vos confío. Inmaculado Corazón de María, sed la salvación de nuestras

Ma antes del parto, en tus manos ponemos nuestra fe para que la ilumines. Llena eres de gracia, el Señor es contigo. Bendita eres entre todas las mujeres, y bendito el fruto de tu vientre, Jesús. Santa María, Madre de Dios, ruega por nosotros los pecadores, ahora y en la hora de nuestra muerte. Amén. Dios te salve, María Santísima, Madre de Dios Hijo, Virgen Purísima en el parto. En tus manos ponemos nuestra esperanza para que la alientes. Llena eres de gracia, el Señor es contigo. Bendita eres entre todas las mujeres, y bendito es el fruto de tu vientre, Jesús. Santa María, Madre de Dios, ruega por nosotros los pecadores, ahora y en la hora de nuestra muerte. Amén. Dios te salve, María Santísima, Esposa de Dios Espíritu Santo, Virgen Purísima después del parto, en tus manos ponemos nuestra caridad para que la inflames en el fuego del divino amor. Llena eres de gracia, el Señor es contigo. Bendita eres entre todas las mujeres, y bendito es el fruto de tu vientre, Jesús. Santa María, Madre de Dios, ruega por nosotros los pecadores, ahora y en la hora de nuestra muerte. Amén. Dios te salve, María Santísima, Templo y Sagrario de la Santísima Trinidad, Virgen concebida sin pecado original. Dios te salve, Reina y Madre, Madre de misericordia, vida, dulzura y esperanza nuestra. Dios te salve. A ti llamamos los desterrados hijos de Eva. A ti suspiramos gimiendo y llorando en este valle de lágrimas. Ea pues, Señora abogada nuestra, vuelve a nosotros esos tus ojos misericordiosos, y después de este destierro, muéstranos a Jesús, fruto bendito de tu vientre. Oh clemente, oh piadosa, oh dulce Virgen María, ruega por nosotros, Santa Madre de Dios, para que seamos dignos de alcanzar las promesas de nuestro Señor Jesucristo. Amén. Señor, ten piedad. Cristo, ten piedad. Señor, ten piedad. Cristo, óyenos. Cristo, escúchanos. Dios Padre Celestial, ten piedad de nosotros. Dios Hijo Redentor del mundo, ten piedad de nosotros. Dios Espíritu Santo, ten piedad de nosotros. Santísima Trinidad, que eres un solo Dios, ten piedad de nosotros. Santa María, ruega por nosotros. Santa Madre de Dios, ruega por nosotros. Santa Virgen de las Vírgenes, ruega por nosotros. Madre de Cristo, ruega por nosotros. Madre de la Iglesia, ruega por nosotros. Madre de la Divina Gracia, ruega por nosotros. Madre Purísima, ruega por nosotros. Madre Castísima, ruega por nosotros. Madre Virgen, ruega por nosotros. Madre Sin Corrupción, ruega por nosotros. Madre Inmaculada, ruega por nosotros. Madre Amable, ruega por nosotros. Madre Admirable, ruega por nosotros. Madre del Buen Consejo, ruega por nosotros. Madre del Creador, ruega por nosotros. Madre del Salvador, ruega por nosotros. Virgen Prudentísima, ruega por nosotros. Virgen Venerable, ruega por nosotros. Virgen Digna de Alabanza, ruega por nosotros. Virgen Poderosa, ruega por nosotros. Virgen Clemente, ruega por nosotros. Virgen Fiel, ruega por nosotros. Espejo de Justicia, ruega por nosotros. Trono de la Sabiduría, ruega por nosotros. Causa de nuestra alegría, ruega por nosotros. Vaso espiritual, ruega por nosotros. Vaso honorable, ruega por nosotros. Vaso insigne de devoción, ruega por nosotros. Rosa mística, ruega por nosotros. Torre de David, ruega por nosotros. Torre de Marfil, ruega por nosotros. Casa de Oro, ruega por nosotros. Arca de la Alianza, ruega por nosotros. Puerta del Cielo, ruega por nosotros. Estrella de la Mañana, ruega por nosotros. Salud de los enfermos, ruega por nosotros. Refugio de los pecadores, ruega por nosotros. Consuelo de los afligidos,
ruega por nosotros.

auxilio de los cristianos, ruega por nosotros. Reina de los ángeles, ruega por nosotros. Reina de los patriarcas, ruega por nosotros. Reina de los profetas, ruega por nosotros. Reina de los apóstoles, ruega por nosotros. Reina de los mártires, ruega por nosotros. Reina de los confesores, ruega por nosotros. Reina de las vírgenes, ruega por nosotros. Reina de todos los santos, ruega por nosotros. Reina concebida sin pecado original, ruega por nosotros. Reina del Santísimo Rosario, ruega por nosotros. Reina de la familia, ruega por nosotros. Reina de María Visión, ruega por nosotros. Reina de la Paz, ruega por nosotros. Cordero de Dios, que quitas los pecados del mundo, perdónanos, Señor. Cordero de Dios, que quita los pecados del mundo, escúchanos, Señor. Cordero de Dios, que quita los pecados del mundo, ten piedad y misericordia de nosotros. Bajo tu amparo nos acogemos, oh Santa Madre de Dios. No desprecies las súplicas que te dirigimos en nuestras necesidades. Antes bien, líbranos de todos los peligros, oh Virgen gloriosa y bendita. Ruega por nosotros, Santa Madre de Dios, para que seamos dignos de alcanzar las divinas gracias y promesas de nuestro Señor Jesucristo. Amén. Te suplicamos, Señor, que derrames tu gracia en nuestras almas, para que por los que por el anuncio del ángel hemos conocido la encarnación de tu Hijo Jesucristo, por su pasión y cruz, seamos llevados a la gloria de su resurrección. Por el mismo Jesucristo nuestro Señor. Amén. Bendita sea tu pureza, y eternamente lo sea, pues todo un Dios se recrea en tan graciosa belleza. A ti, celestial princesa, Virgen Sagrada María, yo te ofrezco desde este día alma, vida y corazón. Mírame con compasión, no me dejes, Madre mía, caer en la tentación. Dulce Madre, no te alejes, tu vista de mí no apartes. Ven conmigo a todas partes y solo nunca me dejes, ya que me proteges tanto como verdadera Madre. Haz que me bendiga el Padre, el Hijo y el Espíritu Santo. Amén.

Por la señal de la Santa Cruz, de nuestros enemigos, líbranos, Señor, Dios nuestro. En el nombre del Padre, del Hijo y del Espíritu Santo. Amén. Señor mío Jesucristo, Dios y hombre verdadero, Creador, Padre y Redentor mío, por ser tú quien eres y porque te amo sobre todas las cosas, me pesa de todo corazón haberte ofendido. Propongo firmemente nunca más pecar, confesarme, cumplir la penitencia que me fuere impuesta y apartarme de todas las ocasiones de ofenderte. Te ofrezco mi vida, obras y trabajos, en reparación de todos mis pecados. Confío que en tu bondad y misericordia infinita me los perdonarás, por los méritos de tu preciosísima sangre, y me darás la gracia para enmendarme y perseverar en tu santo servicio hasta el fin de mi vida. Amén. Abre, Señor, mis labios, y mi boca proclamará tu alabanza. Dios mío, ven en mi auxilio. Señor, date prisa en socorrerme. Gloria al Padre, y al Hijo, y al Espíritu Santo, como era en el principio, ahora y siempre, por los siglos de los siglos. Amén. Ven, Espíritu Santo. Quiero purificar mi alma para elevarla a Dios en el más sublime momento de oración. Concédeme la gracia de establecer un eterno diálogo con el Creador, viviendo en su constante compañía. Aparta de mí, Espíritu, todo aquello que contamine, alejándonos de las seducciones del mundo, para que nuestra palabra fluya desde lo más íntimo de nuestro ser, y para que nuestra existencia se desarrolle en un clima de profunda calma y reflexión. Espíritu Santo, enciende nuestro corazón en el santo amor a Dios. Creo en Dios, Padre Todopoderoso, Creador del cielo y de la tierra. Creo en Jesucristo, su único Hijo, nuestro Señor, que fue concebido por obra y gracia del Espíritu Santo, nació de Santa María Virgen, padeció bajo el poder de Poncio Pilato, fue crucificado, muerto y sepultado, descendió a los infiernos, y al tercer día resucitó de entre los muertos, subió a los cielos, y está sentado a la derecha de Dios Padre Todopoderoso. Desde ahí ha de venir a juzgar a vivos y muertos. Creo en el Espíritu Santo, la Santa Iglesia Católica, la comunión de los santos, el perdón de los pecados, la resurrección de la carne y la vida eterna. Amén. Misterios luminosos. Primer misterio: el bautismo de Jesús. Vino Jesús desde Galilea al Jordán para ser bautizado por Juan. Y una voz que salía de los cielos dijo: Este es mi Hijo amado, en quien me complazco. Padre, que imite tanto a Jesús que llegue a complacerte. Padre nuestro, que estás en el cielo, santificado sea tu nombre. Venga a nosotros tu reino. Hágase tu voluntad en la tierra como en el cielo. Danos hoy nuestro pan de cada día. Perdona nuestras ofensas, como también nosotros perdonamos a los que nos ofenden. No nos dejes caer en tentación y líbranos del mal. Amén. Dios te salve María, llena eres de gracia. El Señor es contigo. Bendita eres entre todas las mujeres y bendito es el fruto de tu vientre, Jesús. Santa María,

Madre de Dios, ruega por nosotros los pecadores, ahora y en la hora de nuestra muerte. Amén. Dios te salve María, llena eres de gracia, el Señor es contigo. Bendita eres entre todas las mujeres, y bendito es el fruto de tu vientre Jesús. Santa María, Madre de Dios, ruega por nosotros los pecadores, ahora y en la hora de nuestra muerte. Amén. Dios te salve María, llena eres de gracia, el Señor es contigo. Bendita eres entre todas las mujeres, y bendito es el fruto de tu vientre Jesús. Santa María, Madre de Dios, ruega por nosotros los pecadores, ahora y en la hora de nuestra muerte. Amén. Dios te salve María, llena eres de gracia, el Señor es contigo. Bendita eres entre todas las mujeres, y bendito es el fruto de tu vientre Jesús. Santa María, Madre de Dios, ruega por nosotros los pecadores, ahora y en la hora de nuestra muerte. Amén. Dios te salve María, llena eres de gracia, el Señor es contigo. Bendita eres entre todas las mujeres, y bendito es el fruto de tu vientre Jesús. Santa María, Madre de Dios, ruega por nosotros los pecadores, ahora y en la hora de nuestra muerte. Amén. Dios te salve María, llena eres de gracia. El Señor es contigo. Bendita eres entre todas las mujeres, y bendito es el fruto de tu vientre Jesús. Santa María, Madre de Dios, ruega por nosotros los pecadores, ahora y en la hora de nuestra muerte. Amén. Dios te salve María, llena eres de gracia, el Señor es contigo. Bendita eres entre todas las mujeres, y bendito es el fruto de tu vientre, Jesús. Santa María, Madre de Dios, ruega por nosotros los pecadores, ahora y en la hora de nuestra muerte. Amén. Dios te salve María, llena eres de gracia, el Señor es contigo. Bendita eres entre todas las mujeres, y bendito es el fruto de tu vientre Jesús. Santa María, Madre de Dios, ruega por nosotros los pecadores, ahora y en la hora de nuestra muerte. Amén. Dios te salve María, llena eres de gracia, el Señor es contigo. Bendita eres entre todas las mujeres, y bendito es el fruto de tu vientre Jesús. Santa María, Madre de Dios, ruega por nosotros los pecadores, ahora y en la hora de nuestra muerte. Amén. Dios te salve María, llena eres de gracia, el Señor es contigo. Bendita eres entre todas las mujeres, y bendito es el fruto de tu vientre Jesús. Santa María, Madre de Dios, ruega por nosotros los pecadores, ahora y en la hora de nuestra muerte. Amén. Gloria al Padre, y al Hijo, y al Espíritu Santo, como era en un principio, ahora y siempre, por los siglos de los siglos. Amén. María, Madre de Gracia, Madre de Misericordia, en la vida y en la muerte, ampáranos, Gran Señora. Sagrado Corazón de Jesús, en ti confío. Inmaculado Corazón de María, sed la salvación de nuestras almas. Bendito San José, aumenta nuestra fe. Oh Jesús mío, perdona nuestros pecados, líbranos del fuego del infierno, lleva al cielo a todas las almas, socorre especialmente a las más necesitadas de tu divina misericordia. Segundo misterio luminoso, la autorrevelación de Jesús en las bodas de Caná. Dijo María: hagan lo que Él les diga. Señor, que esté atento a las necesidades de los demás. Padre nuestro, que estás en el cielo, santificado sea tu nombre. Venga a nosotros tu reino. Hágase tu voluntad en la tierra como en el cielo. Danos hoy nuestro pan de cada día, y perdona nuestras ofensas, como también nosotros perdonamos a los que nos ofenden. No nos dejes caer en la tentación, y líbranos del mal. Amén. Dios te salve María, llena eres de gracia, el Señor es contigo. Bendita tú eres entre todas las mujeres, y bendito es el fruto de tu vientre Jesús. Santa María,
Madre de Dios, ruega por nosotros los pecadores, ahora y en la hora de nuestra muerte. Amén. Dios te salve María, llena eres de gracia, el Señor es contigo. Bendita eres entre todas las mujeres, y bendito es el fruto de tu vientre Jesús. Santa María, Madre de Dios, ruega por nosotros los pecadores, ahora y en la hora de nuestra muerte. Amén. Dios te salve María, llena eres de gracia, el Señor es contigo. Bendita eres entre todas las mujeres, y bendito es el fruto de tu vientre Jesús. Santa María, Madre de Dios, ruega por nosotros los pecadores, ahora y en la hora de nuestra muerte. Amén. Dios te salve María, llena eres de gracia, el Señor es contigo. Bendita eres entre todas las mujeres, y bendito es el fruto de tu vientre Jesús. Santa María, Madre de Dios, ruega por nosotros los pecadores, ahora y en la hora de nuestra muerte. Amén. Dios te salve María, llena eres de gracia, el Señor es contigo. Bendita eres entre todas las mujeres, y bendito es el fruto de tu vientre Jesús. Santa María, Madre de Dios, ruega por nosotros los pecadores, ahora y en la hora de nuestra muerte. Amén. Dios te salve María, llena eres de gracia, el Señor es contigo. Bendita eres entre todas las mujeres, y bendito es el fruto de tu vientre Jesús. Santa María, Madre de Dios, ruega por nosotros los pecadores, ahora y en la hora de nuestra muerte. Amén. Dios te salve María, llena eres de gracia, el Señor es contigo. Bendita eres entre todas las mujeres, y bendito es el fruto de tu vientre Jesús. Santa María, Madre de Dios, ruega por nosotros los pecadores, ahora y en la hora de nuestra muerte. Amén. Dios te salve María, llena eres de gracia, el Señor es contigo. Bendita eres entre todas las mujeres, y bendito es el fruto de tu vientre Jesús. Santa María, Madre de Dios, ruega por nosotros los pecadores, ahora y en la hora de nuestra muerte. Amén. Dios te salve María, llena eres de gracia, el Señor es contigo. Bendita eres entre todas las mujeres, y bendito es el fruto de tu vientre Jesús. Santa María, Madre de Dios, ruega por nosotros los pecadores, ahora y en la hora de nuestra muerte. Amén. Dios te salve María, llena eres de gracia, el Señor es contigo. Bendita eres entre todas las mujeres, y bendito es el fruto de tu vientre Jesús. Santa María, Madre de Dios, ruega por nosotros los pecadores, ahora y en la hora de nuestra muerte. Amén. Gloria al Padre, y al Hijo, y al Espíritu Santo, como era en un principio, ahora y siempre, por los siglos de los siglos. Amén. María, Madre de Gracia, Madre de Misericordia, en la vida y en la muerte, ampáranos, Gran Señora. Sagrado Corazón de Jesús, en vos confío. Inmaculado Corazón de María, sed la salvación de nuestras almas. Bendito San José, aumenta nuestra fe. Oh Jesús nuestro, perdona nuestros pecados, líbranos del fuego del infierno, lleva al cielo a todas las almas y socorre especialmente a las más necesitadas de tu divina misericordia. Tercer misterio luminoso. Jesús anuncia el reino de Dios invitando a la conversión. El tiempo se ha cumplido y el reino de Dios está cerca. Conviértanse y crean en la buena nueva. Jesús mío, quiero seguir siempre tus caminos. Ayúdame a lograrlo. Padre nuestro, que estás en el cielo, santificado sea tu nombre. Venga a nosotros tu reino. Hágase tu voluntad en la tierra como en el cielo. Danos hoy nuestro pan de cada día. Perdona nuestras ofensas como también nosotros perdonamos a los que nos ofenden. No nos dejes caer en la tentación y líbranos del mal. Amén. Dios te salve María, llena eres de gracia. El Señor es contigo. Bendita eres entre todas las mujeres y bendito es el fruto de tu vientre Jesús. Santa María, Madre de Dios, ruega por nosotros los pecadores, ahora y en la hora de nuestra muerte. Amén.
Dios te salve María, llena eres de gracia, el Señor es contigo. Bendita eres entre todas las mujeres, y bendito es el fruto de tu vientre Jesús. Santa María, Madre de Dios, ruega por nosotros los pecadores, ahora y en la hora de nuestra muerte. Amén. Dios te salve María, llena eres de gracia, el Señor es contigo. Bendita eres entre todas las mujeres, y bendito es el fruto de tu vientre Jesús. Santa María, Madre de Dios, ruega por nosotros los pecadores, ahora y en la hora de nuestra muerte. Amén. Dios te salve María, llena eres de gracia, el Señor es contigo. Bendita eres entre todas las mujeres, y bendito es el fruto de tu vientre Jesús. Santa María, Madre de Dios, ruega por nosotros los pecadores, ahora y en la hora de nuestra muerte. Amén. Dios te salve María, llena eres de gracia, el Señor es contigo. Bendita eres entre todas las mujeres, y bendito es el fruto de tu vientre Jesús. Santa María, Madre de Dios, ruega por nosotros los pecadores, ahora y en la hora de nuestra muerte. Amén. Dios te salve María, llena eres de gracia, el Señor es contigo. Bendita eres entre todas las mujeres, y bendito es el fruto de tu vientre Jesús. Santa María, Madre de Dios, ruega por nosotros los pecadores, ahora y en la hora de nuestra muerte. Amén. Dios te salve María, llena eres de gracia, el Señor es contigo. Bendita eres entre todas las mujeres, y bendito es el fruto de tu vientre Jesús. Santa María, Madre de Dios, ruega por nosotros los pecadores, ahora y en la hora de nuestra muerte. Amén. Dios te salve María, llena eres de gracia, el Señor es contigo. Bendita eres entre todas las mujeres, y bendito es el fruto de tu vientre Jesús. Santa María, Madre de Dios, ruega por nosotros los pecadores, ahora y en la hora de nuestra muerte. Amén. Dios te salve María, llena eres de gracia, el Señor es contigo. Bendita eres entre todas las mujeres, y bendito es el fruto de tu vientre Jesús. Santa María, Madre de Dios, ruega por nosotros los pecadores, ahora y en la hora de nuestra muerte. Amén. Dios te salve María, llena eres de gracia, el Señor es contigo. Bendita eres entre todas las mujeres, y bendito es el fruto de tu vientre Jesús. Santa María, Madre de Dios, ruega por nosotros los pecadores, ahora y en la hora de nuestra muerte. Amén. Gloria al Padre, y al Hijo, y al Espíritu Santo, como era en un principio, ahora y siempre, por los siglos de los siglos. Amén. María, Madre de Gracia, Madre de Misericordia, en la vida y en la muerte, ampáranos, Gran Señora. Sagrado Corazón de Jesús, en ti confío. Inmaculado Corazón de María, sed la salvación de nuestras almas. Bendito San José, aumenta nuestra fe. Oh Jesús nuestro, perdona nuestros pecados, líbranos del fuego del infierno, lleva al cielo a todas las almas y socorre especialmente a las más necesitadas de tu divina misericordia. Cuarto misterio luminoso, la transfiguración del Señor. Jesús se transfiguró delante de ellos. Su rostro se puso brillante como el sol y sus vestidos se pusieron blancos como la luz. Señor Jesús, dame la gracia de permanecer siempre en la contemplación de tu amor. Padre nuestro, que estás en el cielo, santificado sea tu nombre. Venga a nosotros tu reino. Hágase tu voluntad en la tierra como en el cielo. Danos hoy nuestro pan de cada día. Perdona nuestras ofensas, como también nosotros perdonamos a los que nos ofenden. No nos dejes caer en tentación y líbranos del mal. Amén. Dios te salve María, llena eres de gracia, el Señor es contigo. Bendita eres entre todas las mujeres y bendito es el fruto de tu vientre Jesús. Santa María, Madre de Dios, ruega por nosotros los pecadores, ahora y en la hora de nuestra muerte. Amén. Dios te salve María, llena eres de gracia,
el Señor es contigo. Bendita eres entre todas las mujeres y bendito es el fruto de tu vientre, Jesús. Santa María, Madre de Dios, ruega por nosotros los pecadores, ahora y en la hora de nuestra muerte. Amén. Dios te salve María, llena eres de gracia. El Señor es contigo. Bendita eres entre todas las mujeres, y bendito es el fruto de tu vientre, Jesús. Santa María, Madre de Dios, ruega por nosotros los pecadores, ahora y en la hora de nuestra muerte. Amén. Dios te salve María, llena eres de gracia. El Señor es contigo. Bendita eres entre todas las mujeres, y bendito es el fruto de tu vientre, Jesús. Santa María, Madre de Dios, ruega por nosotros los pecadores, ahora y en la hora de nuestra muerte. Amén. Dios te salve María, llena eres de gracia. El Señor es contigo. Bendita eres entre todas las mujeres, y bendito es el fruto de tu vientre, Jesús. Santa María, Madre de Dios, ruega por nosotros los pecadores, ahora y en la hora de nuestra muerte. Amén. Dios te salve María, llena eres de gracia. El Señor es contigo. Bendita eres entre todas las mujeres, y bendito es el fruto de tu vientre, Jesús. Santa María, Madre de Dios, ruega por nosotros los pecadores, ahora y en la hora de nuestra muerte. Amén. Dios te salve María, llena eres de gracia. El Señor es contigo. Bendita eres entre todas las mujeres, y bendito es el fruto de tu vientre, Jesús. Santa María, Madre de Dios, ruega por nosotros los pecadores, ahora y en la hora de nuestra muerte. Amén. Dios te salve María, llena eres de gracia. El Señor es contigo. Bendita eres entre todas las mujeres, y bendito es el fruto de tu vientre, Jesús. Santa María, Madre de Dios, ruega por nosotros los pecadores, ahora y en la hora de nuestra muerte. Amén. Dios te salve María, llena eres de gracia. El Señor es contigo. Bendita eres entre todas las mujeres, y bendito es el fruto de tu vientre, Jesús. Santa María, Madre de Dios, ruega por nosotros los pecadores, ahora y en la hora de nuestra muerte. Amén. Dios te salve María, llena eres de gracia. El Señor es contigo. Bendita eres entre todas las mujeres, y bendito es el fruto de tu vientre, Jesús. Santa María, Madre de Dios, ruega por nosotros los pecadores, ahora y en la hora de nuestra muerte. Amén. Gloria al Padre, y al Hijo, y al Espíritu Santo, como era en un principio, ahora y siempre, por los siglos de los siglos. Amén. María, Madre de Gracia, Madre de Misericordia, en la vida y en la muerte, ampáranos, Gran Señora. Sagrado Corazón de Jesús, en ti confío. Inmaculado Corazón de María, sed la salvación de nuestras almas. Bendito San José, aumenta nuestra fe. Oh Jesús nuestro, perdona nuestros pecados, líbranos del fuego del infierno, lleva al cielo a todas las almas y socorre especialmente a las más necesitadas de tu divina misericordia. Quinto misterio luminoso, la institución de la Eucaristía. Tomad, comed, este es mi cuerpo. Bebed, porque esta es mi sangre, sangre de la alianza que es derramada por muchos para el perdón de los pecados. Cuerpo de Cristo, sálvame. Sangre de Cristo, embriágame. Padre nuestro, que estás en el cielo, santificado sea tu nombre. Venga a nosotros tu reino. Hágase tu voluntad en la tierra como en el cielo. Danos hoy nuestro pan de cada día. Perdona nuestras ofensas como también nosotros perdonamos a los que nos ofenden. No nos dejes caer en la tentación y líbranos del mal. Amén. Dios te salve María, llena eres de gracia. El Señor es contigo. Bendita eres entre todas las mujeres y bendito es el fruto de tu vientre, Jesús. Santa María, Madre de Dios, ruega por nosotros los pecadores, ahora y en la hora de nuestra muerte. Amén. Dios te salve María,
llena eres de gracia.

Señor es contigo. Bendita eres entre todas las mujeres, y bendito es el fruto de tu vientre, Jesús. Santa María, Madre de Dios, ruega por nosotros los pecadores, ahora y en la hora de nuestra muerte. Amén. Dios te salve María, llena eres de gracia. El Señor es contigo. Bendita eres entre todas las mujeres, y bendito es el fruto de tu vientre, Jesús. Santa María, Madre de Dios, ruega por nosotros los pecadores, ahora y en la hora de nuestra muerte. Amén. Dios te salve María, llena eres de gracia. El Señor es contigo. Bendita eres entre todas las mujeres, y bendito es el fruto de tu vientre, Jesús. Santa María, Madre de Dios, ruega por nosotros los pecadores, ahora y en la hora de nuestra muerte. Amén. Dios te salve María, llena eres de gracia. El Señor es contigo. Bendita eres entre todas las mujeres, y bendito es el fruto de tu vientre, Jesús. Santa María, Madre de Dios, ruega por nosotros los pecadores, ahora y en la hora de nuestra muerte. Amén. Dios te salve María, llena eres de gracia. El Señor es contigo. Bendita eres entre todas las mujeres, y bendito es el fruto de tu vientre, Jesús. Santa María, Madre de Dios, ruega por nosotros los pecadores, ahora y en la hora de nuestra muerte. Amén. Dios te salve María, llena eres de gracia. El Señor es contigo. Bendita eres entre todas las mujeres, y bendito es el fruto de tu vientre, Jesús. Santa María, Madre de Dios, ruega por nosotros los pecadores, ahora y en la hora de nuestra muerte. Amén. Dios te salve María, llena eres de gracia. El Señor es contigo. Bendita eres entre todas las mujeres, y bendito es el fruto de tu vientre, Jesús. Santa María, Madre de Dios, ruega por nosotros los pecadores, ahora y en la hora de nuestra muerte. Amén. Dios te salve María, llena eres de gracia. El Señor es contigo. Bendita eres entre todas las mujeres, y bendito es el fruto de tu vientre, Jesús. Santa María, Madre de Dios, ruega por nosotros los pecadores, ahora y en la hora de nuestra muerte. Amén. Dios te salve María, llena eres de gracia. El Señor es contigo. Bendita eres entre todas las mujeres, y bendito es el fruto de tu vientre, Jesús. Santa María, Madre de Dios, ruega por nosotros los pecadores, ahora y en la hora de nuestra muerte. Amén. Gloria al Padre, y al Hijo, y al Espíritu Santo, como era en un principio, ahora y siempre, por los siglos de los siglos. Amén. María, Madre de Gracia, Madre de Misericordia, en la vida y en la muerte, ampáranos, Gran Señora. Sagrado Corazón de Jesús, en vos confío. Inmaculado Corazón de María, sed la salvación de nuestras almas. Bendito San José, aumenta nuestra fe. Oh Jesús nuestro, perdona nuestros pecados, líbranos del fuego del infierno, lleva al cielo a todas las almas y socorre especialmente a las más necesitadas de tu divina misericordia. Dios te salve, María Santísima, hija de Dios Padre, Virgen Purísima antes del parto. En tus manos ponemos nuestra fe para que la ilumines. Llena eres de gracia, el Señor es contigo. Bendita eres entre todas las mujeres, y bendito el fruto de tu vientre, Jesús. Santa María, Madre de Dios, ruega por nosotros los pecadores, ahora y en la hora de nuestra muerte. Amén. Dios te salve, María Santísima, Madre de Dios Hijo, Virgen Purísima en el parto. En tus manos ponemos nuestra esperanza para que la alientes. Llena eres de gracia, el Señor es contigo. Bendita eres entre todas las mujeres, y bendito es el fruto de tu vientre, Jesús. Santa María, Madre de Dios, ruega por nosotros los pecadores, ahora y en la hora de nuestra muerte. Amén. Dios te salve, María Santísima, Esposa de Dios Espíritu Santo, Virgen Purísima después del parto, en tus manos ponemos nuestra caridad para que la inflames en el fuego del divino amor. Llena eres de gracia, el Señor es contigo. Bendita eres entre todas las mujeres,
y bendito es el fruto

fruto de tu vientre, Jesús. Santa María, Madre de Dios, ruega por nosotros los pecadores, ahora y en la hora de nuestra muerte. Amén. Dios te salve, María Santísima, Templo y Sagrario de la Santísima Trinidad, Virgen concebida sin pecado original. Dios te salve, Reina y Madre, Madre de Misericordia, vida, dulzura y esperanza nuestra. Dios te salve, a ti llamamos los desterrados hijos de Eva, a ti suspiramos gimiendo y llorando en este valle de lágrimas. Ea pues, Señora abogada nuestra, vuelve a nosotros esos tus ojos misericordiosos, y después de este destierro, muéstranos a Jesús, fruto bendito de tu vientre. Oh clemente, oh piadosa, oh dulce Virgen María, ruega por nosotros, Santa Madre de Dios, para que seamos dignos de alcanzar las promesas de nuestro Señor Jesucristo. Amén. Señor, ten piedad. Cristo, ten piedad. Señor, ten piedad. Cristo, óyenos. Cristo, escúchanos. Dios Padre Celestial, ten piedad de nosotros. Dios Hijo Redentor del mundo, ten piedad de nosotros. Dios Espíritu Santo, ten piedad de nosotros. Santísima Trinidad, que eres un solo Dios, ten piedad de nosotros. Santa María, ruega por nosotros. Santa Madre de Dios, ruega por nosotros. Santa Virgen de las Vírgenes, ruega por nosotros. Madre de Cristo, ruega por nosotros. Madre de la Iglesia, ruega por nosotros. Madre de la Divina Gracia, ruega por nosotros. Madre Purísima, ruega por nosotros. Madre Castísima, ruega por nosotros. Madre Virgen, ruega por nosotros. Madre sin corrupción, ruega por nosotros. Madre Inmaculada, ruega por nosotros. Madre Amable, ruega por nosotros. Madre Admirable, ruega por nosotros. Madre del Buen Consejo, ruega por nosotros. Madre del Creador, ruega por nosotros. Madre del Salvador, ruega por nosotros. Virgen Prudentísima, ruega por nosotros. Virgen Venerable, ruega por nosotros. Virgen Digna de Alabanza, ruega por nosotros. Virgen Poderosa, ruega por nosotros. Virgen Clemente, ruega por nosotros. Virgen Fiel, ruega por nosotros. Espejo de Justicia, ruega por nosotros. Trono de la Sabiduría, ruega por nosotros. Causa de nuestra alegría, ruega por nosotros. Vaso espiritual, ruega por nosotros. Vaso honorable, ruega por nosotros. Vaso insigne de devoción, ruega por nosotros. Rosa mística, ruega por nosotros. Torre de David, ruega por nosotros. Torre de marfil, ruega por nosotros. Casa de oro, ruega por nosotros. Arca de la Alianza, ruega por nosotros. Puerta del cielo, ruega por nosotros. Estrella de la mañana, ruega por nosotros. Salud de los enfermos, ruega por nosotros. Refugio de los pecadores, ruega por nosotros. Consuelo de los afligidos, ruega por nosotros. Auxilio de los cristianos, ruega por nosotros. Reina de los ángeles, ruega por nosotros. Reina de los patriarcas, ruega por nosotros. Reina de los profetas, ruega por nosotros. Reina de los apóstoles, ruega por nosotros. Reina de los mártires, ruega por nosotros. Reina de los confesores, ruega por nosotros. Reina de las vírgenes, ruega por nosotros. Reina de todos los santos, ruega por nosotros. Reina concebida sin pecado original, ruega por nosotros. Reina del Santísimo Rosario, ruega por nosotros. Reina de la Familia, ruega por nosotros. Reina de María Visión, ruega por nosotros. Reina de la Paz, ruega por nosotros. Cordero de Dios, que quitas los pecados del mundo, perdónanos, Señor. Cordero de Dios, que quita los pecados del mundo, escúchanos, Señor.
Cordero de Dios, que quita los pecados.

pecados del mundo, ten piedad y misericordia de nosotros. Bajo tu amparo nos acogemos, oh Santa Madre de Dios. No desprecies las súplicas que te dirigimos en nuestras necesidades. Antes bien, líbranos de todos los peligros, oh Virgen gloriosa y bendita. Ruega por nosotros, Santa Madre de Dios, para que seamos dignos de alcanzar las divinas gracias y promesas de nuestro Señor Jesucristo. Amén. Te suplicamos, Señor, que derrames tu gracia en nuestras almas, para que por los que por el anuncio del ángel hemos conocido la encarnación de tu Hijo Jesucristo, por su pasión y cruz, seamos llevados a la gloria de su resurrección. Por el mismo Jesucristo nuestro Señor. Amén. Bendita sea tu pureza, y eternamente lo sea, pues todo un Dios se recrea en tan graciosa belleza. A ti, celestial princesa, Virgen Sagrada María, yo te ofrezco desde este día alma, vida y corazón. Mírame con compasión, no me dejes, Madre mía, caer en la tentación. Dulce Madre, no te alejes, tu vista de mí no apartes. Ven conmigo a todas partes y solo nunca me dejes, ya que me proteges tanto como verdadera Madre. Haz que me bendiga el Padre, el Hijo y el Espíritu Santo. Amén.

buenos días, feliz jueves eucarístico y bienvenido a este programa especial para ustedes, Cadena de Amor, un programa hecho para cada uno de los que nos están viendo. Gracias por dejarnos nuevamente entrar a la comunidad de su hogar, esperando que la presencia de Dios, el Espíritu Santo y la Santísima Virgen también estén presentes hoy jueves eucarístico con ustedes y toda la vida. Así que desde ya les invitamos a que nos escriban, nos pongan un mensaje de texto y también oren y pidan con nosotros para que el Señor pueda obrar y hacer grandes maravillas en nuestra vida. Así que iniciamos diciendo en el nombre del Padre, del Hijo y del Espíritu Santo. Amén. Muy buenos días, Señor, te damos gracias por el don de la vida, gracias por la oportunidad de estar contigo, gracias porque nos has dado

trajo familia, nos has dado el sustento, que no solamente es el alimento, sino la santa palabra, la fe que nos reconforta en cada momento. Y tú, Señor, que eres la esperanza para nuestra vida y nuestra alma. Ponemos en tus manos, Señor, cada necesidad, cada inquietud, cada duda, cada desesperación, para que tú, Señor, seas nuestro baluarte, nuestro escudo, y también, Señor, seas nuestro protector contra toda acechanza. Y las personas que están luchando también, Señor, con adicciones, están luchando, Señor, con problemas emocionales, físicos, espirituales, que seas tú, Señor, ese baluarte, esa fuerza, esa roca. Señor, te damos gracias también porque tú has sido bueno, tú sos bueno con cada uno de nosotros. Aunque nosotros somos malos, Señor, actuamos de mala fe muchas veces, tú, Señor, nos das la oportunidad de estar siempre contigo. Bendito y alabado sea tu nombre porque tú eres santo. Tú eres santo, santo, santo. Virgen Santísima, te pedimos que seas nuestro amparo, la protectora de nuestras vidas y siempre, siempre el escudo que necesitamos para las acechanzas del enemigo también, Señora. Quédate con nosotros y danos tu bendición. Y decimos, Dios te salve María, llena eres de gracia, el Señor es contigo, bendita eres entre todas las mujeres y bendito sea el fruto de tu vientre Jesús. Santa María, Madre de Dios, ruega por nosotros los pecadores, ahora y en la hora de nuestra muerte. Amén. Hoy jueves eucarístico pedimos al Señor que se quede con nosotros. Alabamos y glorificamos su nombre porque el Señor es santo. El Señor es eterno. Él sigue siendo la persona más importante en nuestras vidas, en nuestro ser. Alabado sea el Señor porque tú te has manifestado en nuestras vidas, has manifestado y has bendecido mi vida, Señor, en cada momento, en cada instante. Por eso te canto y te alabo.

0: Jesús y decimos que la gloria sea al Padre, al Hijo y al Espíritu Santo, como era en un principio, ahora y siempre, por los siglos de los siglos. Amén. Sean bienvenidos. Hoy jueves eucarístico, jueves día del Señor. Les invitamos a que nos escriban a la línea de WhatsApp y también a la línea telefónica, nos pueden llamar para que podamos ser partícipes de este programa donde se piden intenciones y oraciones, se dan acciones de gracias, también testimonio para que veamos lo que el Señor está haciendo en nuestras vidas. Recibimos la primera llamadita, bueno, se nos cayó la llamadita. Saludos a doña Maura, que siempre está pendiente de este canal, y estamos orando todos unidos, a don Carlos y mucha gente que participa también de este programa, y haciendo vivo el evangelio también de que el Señor está haciendo obras grandes en nuestra vida. Somos testigos de la fe y del amor del Señor. Así que te recibimos a doña Maura en la primera llamadita del día. Muy buenos días.
1: Muy buenos días, joven Edgardo. ¿Cómo amaneció usted?
0: Todo bien, gracias a Dios. No la puedo escuchar a través de los... Ok, ahora sí, buenos días.
1: Muy buenos días, ¿cómo amaneció usted, joven Edgardo?
0: Gracias a Dios, bien. ¿Y usted? Feliz jueves eucarístico.
1: En este jueves eucarístico le damos gracias ahora a nuestro Señor Jesucristo, ¿verdad? Por esta linda mañana aquí desde el jardín de nuestro hogar, ¿verdad? Dando testimonio para dar el amor y la fraternidad a María Santísima. Te doy gracias, mi Señor, porque nos das fortaleza de seguir adelante. Bendice, mi Señor, todos los puertos, los mares, los ríos. Ábrenos puertas y ventanas, mi Señor, para poder dar testimonio de ti. También te quiero encomendar las ánimas benditas del purgatorio, que en este momento, pues nuestra familia estamos pasando por un descenso de una familiar en Ciudad Juárez, de mi prima Margarita Soto Morales, que Dios la acogió en su santo reino el día de ayer. Que le dé mucha fortaleza a toda mi familia, ¿verdad? Y que a nosotros que estamos aquí en esta vida terrenal, pues que nos dé también la fortaleza para seguir adelante con nuestras necesidades, nuestra salud, sobre todo, en paz y bien, poder tener los logros que en sus proyectos estamos, mi Señor, que tus planes son perfectos. Y que cada día seamos mejores, mejores amigos, mejores personas, mejores vecinos. Y que cada día nos des este trabajo que necesitamos estar en nuestras mesas. Que bendigas a los que salen a trabajar, a los que buscamos un trabajo y poder establecer la paz y la armonía en nuestros tiempos, mi Señor. Que bendigas a nuestros jóvenes, a nuestros niños. Que donde quiera que vayan a las escuelas, sus trabajos, que también los guíes, mi Señor, en este jueves eucarístico. Yo te doy gracias porque cada día me sanas más este pie de derecho, de esta llaga, mi Señor, que nada es comparable a lo que tú cargaste en esa cruz. Y te doy gracias, mi Señor, porque puedo hablar en esta bendita señal de María Visión, de Miami, de mi cadena de amor. Que los bendigas a cada uno de los integrantes que están ahí, de María, del joven Edgardo, de Fren, de todos, mi Señor, de Cadena de Amor de México también. Gracias, Madre Santísima, en el jardín, como dice mi hermana Juliana, en el jardín de tu bello, te alabamos y te bendecimos, Madrecita Santa, porque tú eres una reina, tú eres la madre de todo, porque dijiste que no estoy aquí, que soy tu madre. Entonces, para alabarte y bendecirte, mi Madre Reina de Guadalupe, de San Juan, de Zapopan, todas nuestras madrecitas, y en especial también te pido por la salud de nuestras madres, que les dé sanación, ¿verdad? Que ellas, como madres de nosotros, tus hijos, siempre vamos a estar al pendiente de ellas, como ellas estuvieron con nosotros desde pequeños, ¿verdad? Porque de ahí nacimos, de una mujer engendrada por mi Señor Jesucristo. Y te damos gracias también por todas aquellas mamás que salen a trabajar, que buscan el pan de cada día para sus hijos, por los que llevan a las escuelas también, mi Señor Jesús. Te doy gracias, gracias, mi Señor. Bendice nuestra parroquia, San
2: San, aquí de San Antonio de Padua, que a veces se me traba la lengua, pero sé que eres tú, mi Señor, que estás haciendo esta obra y la vas a hacer en este proyecto, mi Señor, que vamos a emprender el día de mañana, que sea tu glorificación, mi Señor, en este jardín, que estos alimentos sean de agrado a nuestros clientes, ¿verdad? Que poco a poco vamos caminando, mi esposo y yo, y que nos siga sanando en amor, en armonía, y a nuestros hijos también, y a los que también no son nuestros hijos de igual manera, ¿verdad? Que selles puertas y ventanas, y como te digo, mi Señor Jesús, cada día que te amo. Te amo, mi Señor, porque tú eres ese Rey de Reyes y Señor de Señores, para gloria y honra tuya, en este jueves eucarístico. Ya que no lo puedo hacer sacramentalmente, vienes a lo menos espiritualmente a mi corazón. Y como si ya te hubiese recibido, me abrazo y me uno a ti. No permita, Señor, que jamás no me separe de ti. Amén.
0: Amén. Muchas gracias, doña Maura, siempre orando de la mano del Señor. Gracias por estar pendiente también de este programa, orar con nosotros y sobre todo, pues, ser parte de esta familia. Muchas gracias por su llamada.
2: Así es, y gracias a ustedes y por su bendita juventud, con todo respeto y cariño, joven Edgardo, y que Dios los siga bendiciendo ahí en Miami.
0: Gracias, un abrazo, muchas gracias. Dios me la bendiga. Hoy jueves eucarístico, estamos siempre sintonizándonos en la oración. Y bueno, gracias a las personas que están llamando. Hoy jueves eucarístico, muy importante, toda la semana pues estamos orando, pero hoy jueves eucarístico oramos con la presencia del Señor. Así que si quiere también hacer su petición, vamos a poner el Santísimo en pantalla para que puedan orar directamente, y el Señor, sabemos en fe que estará escuchando tus plegarias. Así que si no puedes llamar, también puedes orar desde tu casa, la comunidad de tu casa. El Señor está escuchando cada intención, cada deseo de nuestros corazones. Así que siempre la respuesta a cualquier cosa que necesitemos es la oración. Muy buenos días, Dominga. ¿Cómo amanece?
3: Buenos días, hermanito Edgar.
0: Buenos días, ¿cómo amanece?
3: Hola. Bendecida por el Señor. Amén. Gracias a Dios que nos deja ver la luz del día, y gracias por todo lo que nos da y lo que no nos da. Y bendito seas, alabado seas, ensalzado seas, glorificado seas, honor y gloria a ti, Señor Jesús. Gracias, Padre Santísimo, porque mi llamada ha entrado. Gracias, Señor, no me cansaré de agradecerte, Señor, todos los milagros que has hecho en mí, Señor, y seguirás haciendo, Padre Eterno, porque nadie como tú. Para mí tú eres Rey de Reyes, Señor de Señores, Doctor de Doctores, nadie como tú, mi Señor, porque tú eres el doctor de nosotros los pobres. Cuando nosotros estamos enfermos, tú eres nuestro doctor, Padre Santísimo. Nadie como tú, mi Señor. Grandes milagros has hecho en mí y en mi familia, Padre Santo. Bendito sea, Señor, alabado sea, mi Señor. Te doy gracias, Señor, porque mi llamada entró, porque está muy difícil de que entre la llamada, porque aquí casi no hay señal, Padre Santísimo, pero bendito Dios, para ti nada es imposible. Lo que para nosotros es imposible, para ti todo es posible, mi Padre Santo. Gracias, Señor, por esta hermosa familia que me has dado. Gracias, Padre Santísimo, por esos hermanos que me diste como familia, Señor, que somos 7 hermanos y ya nada más vivimos nuestros hermanos y mis hijos y mi esposo, y ahora sí que ya nuestros padres se nos adelantaron, Señor, pero te pido por ellos, Señor Santísimo, que los tengas en un buen lugar, descansando, Señor, de tu paz y de tu gloria, Padre Santísimo. Donde quiera que estén, cuida de mis padres, Señor Jesús. Te lo pido, te lo imploro, te lo ruego, Padre Santísimo, por mis padres, por mis abuelitos, por mis hermanos, por mis suegros, por todos los que se nos han adelantado, Señor. Ayúdanos, Padre Santísimo, a gozar de tu presencia, Padre Santo, porque tú eres tan grande, tan misericordioso, mi Señor, que tú nos das todo a cambio de nada, Padre Santo. Bendito seas, mi Señor. Gracias, Señor. Gracias, Padre Santísimo. Gracias, Madrecita Santa. Gracias, Virgencita linda de Guadalupe, Madre mía. mi Señora Santa, que todo lo que tú te pedimos a ti, tú se lo pides a tu amadísimo Hijo. Nadie te niega a ti, que eres su madre, y Él es el que nos está sanando con su poder. Él nos está levantando porque hemos sufrido grandes atribulaciones, muchas cosas feas, Señor, que a nadie se le desean, Padre Santo. Pero como te tenemos a ti, nuestra fe y nuestra esperanza está en ti, Padre mío, porque tú nos amas, tú nos quieres. Tú eres un Dios de amor, un Señor misericordioso. Bendito seas, mi Señor, alabado seas, ensalzado seas, Padre Santísimo. Honor y gloria a ti, Señor Jesús. Señor Santísimo, gracias porque mi llamada pudo entrar, Padre Santo, y te doy las gracias porque estás haciendo tu obra de sanación en mi hermano Andrés, que le trozaron su pierna, pero ya bastante bien está, Señor. Ahí lo tenemos, Padre Santísimo, y eso es de agradecimiento, Padre mío, que gracias a ti no los dejaste, Señor, tan grave que se vio mi hermano, y ahí lo tenemos, Señor. Cuida de él, Padre Santo, cuida de todos mis hermanos en Cristo Jesús. Te pido por la paz del mundo, por todos los sacerdotes, por todos los colaboradores de María Visión Miami, María Visión México. Bendícelos a todos los hermanos de María Visión Miami, María Visión México. ¿Qué hiciéramos si ese programa tan lindo y maravilloso no existiera, que fuera de nuestras vidas, Padre Santísimo? Porque tú nos das la vida cada día que amanece y abrimos los ojos a un nuevo día. Agradecemos esa bondad tan infinita que tienes hacia nosotros, que somos tus hijos, Señor. Te pido, Señor, Señor Santísimo, que sigas haciendo esa obra de sanación, Señor, en mí, que tú sabes que llevo 5 meses, Padre Santo, postrado en una silla de ruedas, porque no puedo caminar todavía, mi Señor, pero ya empiezo a dar unos pasitos y tengo fe y esperanza en ti, mi Señor, que tú me vas a levantar. Cuántas veces caigo, tú me levantas, Padre mío, bendito seas, mi Señor. Te voy a hacer una oración, a cantar una alabanza, Señor Jesús. El Espíritu de Dios se mueve en este lugar. El

0: Dios Espíritu, muévete en mí. Gracias, hermanito Edgar, por haber atendido mi llamada. Que Dios me lo bendiga a usted y a todos los colaboradores de María Visión Miami, María Visión México. Gracias, Padre Santo, porque ha podido entrar mi llamada. Gracias, mi Señor Santísimo, porque me lo das todo a cambio de nada, mi Padre Santo. Yo no me cansaré de orarte, Señor, hasta el último día de mi vida. Siempre te tendré en mi mente, en mi corazón y en mi alma, Señor Santísimo, Madrecita Santa. Te pido, te ruego por este bello y hermoso día, que sea un día tan hermoso como así lo veo yo a hoy que abro los ojos a este nuevo día, Señor, un nuevo día más de vida que nos regalas, Padre Santísimo. Amén. Te pido por el Santo Padre que salga bien de su operación, que esté en recuperación, mi Señor, y que lo sigas bendiciendo con tu manto bendito para que él sane. Y también te pido por mi hijo Jaime, que se encuentra en el estado de Alabama, que está bien, que mi Señor lo bendiga y lo cuide y lo proteja con su manto bendito, y mi Santa Madre lo cuide también a él y a su amigo y a todos los emigrantes. Señor, te pido por todos los emigrantes del mundo y por los no emigrantes. Gracias, Padre Santísimo. Bendito sea este bendito día, jueves eucarístico, hermanito Edgar. Que pase muy buenos días. Adiós.
1: Buenos días.
0: Amén, amén, amén.
1: Bueno, muchas gracias, Dominga, que el Señor siga pasando su mano sanadora sobre esas piernas que necesitan ser sanadas. Y más que una sanación a veces corporal, física, que también el Señor pase esa mano sanadora en nuestros corazones para que la sanación sea también espiritual. Así que para todos los que nos están escuchando, pidámosle al Señor. Recuerden aquellos pasajes muy hermosos. Siempre me recuerdo la insistencia de aquella mujer que le tocó, aunque fuese el borde de su manto, o aquel ciego que gritaba constantemente: Jesús, Hijo de David, ten compasión de mí. Esa insistencia hizo que Jesús volteara a ver y viera la fe de esas personas. Muy buenos días.
2: Buenos días, hermanito.
1: Buenos días. Me le baja el volumen al televisor. Nos quedamos con el audio del teléfono. Y me regala el nombre, su nombre completo y de dónde nos está llamando.
2: Yo me llamo Martina Bastida, soy de acá de Michoacán, de Acuicio del Canje.
1: Ok. ¿Qué nos quiere compartir el día de hoy?
2: Pues mire, quiero poner la petición para que oren por mí, por mi familia, porque claro, pues nos la estamos pasando muy mal ahorita.
1: Sí. ¿Me escucha? ¿La estamos escuchando? ¿Me escucha, Martina? Bajémosle el volumen al televisor.
2: Sí, ya le bajé al televisor.
1: Ok, entonces pide oración por su familia. La familia, ¿me regala los apellidos de la familia?
2: Sí, la familia Aguilar Bastida, por favor, que me la ponga en oración.
1: Claro que sí.
2: Y yo, que estoy muy enferma, me da una cosa que se llama vértigo en mi cabeza, no me puedo casi ni levantar. Y mis hijas también están enfermas, les dan de esos ataques de ansiedad. Y mi esposo ahorita lo tenemos anexado, está por allá en rehabilitación porque agarró la tomadera y estamos muy mal.
1: Ok. Tenemos a Jesús expuesto ahorita, lo puede ver en pantalla. Podemos pedirle también a Jesús Eucaristía cada una de nuestras intenciones.
2: También quiero pedirle por el descanso de mi nietecita. Una nietecita mía se suicidó el 12 de septiembre.
1: Sí.
2: Ella tenía 14 años, estaba cruzando el segundo año de secundaria.
1: Ok, vamos a estar orando por ella también. ¿Nos regala nuevamente el nombre de ella para orar por ella?
2: Sí, ya le digo.
1: Ok, ¿algo más que quiera agregar, Martina?
2: Pues me quiero dar las gracias a mi Padre Santísimo para que nos concede el alivio y nos dé fuerzas para soportar todo lo que estamos pasando.
1: Claro que sí.
2: Y ahí le pido que haga oración por nosotros, hermanito.
1: Con mucho gusto, Martina. Estamos orando por su familia, por usted, para que el Señor sea la fuerza. Hay que orar, orar, orar y constantemente pedirle al Señor fuerzas. Solamente Él tiene la respuesta a cada una de nuestras dudas.
2: Sí, hermanito, pues Dios los bendiga a usted y a todos los de María Visión. Yo todos los días veo su programa tan lindo de Cadena de Amor.
1: Muchas gracias, Martina. ¿Algo más que quiera agregar a sus peticiones?
2: Pues sí, pedir por toda mi familia, por mis hermanos también que están allá en Estados Unidos, que Dios me los cuide y me los bendiga siempre.
1: Ok, con mucho gusto. Bueno, gracias por llamarnos, gracias por estar siempre escuchando cada una de las oraciones, peticiones, y con mucho gusto vamos a estar orando por usted y por su familia.
2: Sí, hermanito, Dios los bendiga y los cuide a todos, los acompañe.
1: Igual, muchas gracias, Martina. Dios me la cuide y un abrazo.
2: Sí, hermanito, muchas gracias. Que tenga lindo día.
1: Lindo día. Muchas gracias. Oramos por la familia de Martina para que el Señor le dé la fortaleza que está necesitando en estos momentos.

0: buenos días.
1: Buenos días.
0: Buenos días, Graciela, ¿cómo amanece? Feliz jueves eucarístico.
1: Pues amanecí pues con bien y dándole gracias a Dios, Dios porque me dio licencia de amanecer por un día más que estamos aquí viendo a María Visión.
0: Perfecto, me alegro mucho.
1: Sí. Pues le doy muchas gracias a Dios por la vida, por todos los dones que nos da sin merecerlos y a cambio de nada, Señor. También, pues quiero darle gracias por mis hijos, por mis nietos, por mis nietas, por mis bisnietos, que ya tengo muchos, y por todos los enfermos, por todos los que están ausentes de la familia y en primer lugar de nuestro Señor. Dale gracias a nuestra Madre Santísima porque siempre está intercediendo por cada uno de sus hijos. Y también pues quiero cantarle una alabanza.
0: Claro que sí.
1: A nuestra Madre Santísima.
0: Claro que sí.
1: Por todos los las intercesiones por todos sus hijos, porque todos somos sus hijos, no importa el color, ni la raza, ni nada. Todos somos sus hijos, ella es la madre de todos, porque Dios nos la dejó como nuestra madre.

0: Bueno, gracias por comunicarse, Graciela. No sé si tiene algo más que agregar.
1: Pues le quiero pedir por todos mis hijos, pero en principal por un hijo que según anda mal, por un hijo que no tiene trabajo, por mis hijas enfermas, que tengo una hija enferma de lupus, otra enferma de asma, otra de una bacteria que padece en el estómago y otra porque seguido le hacen esos estudios de que le meten cámara por dentro. Desde una operación ella quedó mal y está comiendo y como que se ahoga. Así es que tanta, tanta cosa, tenemos mucha, mucha familia y muchas penas y necesidades.
0: Ok, vamos a estar orando por sus intenciones. Gracias por llamarnos, gracias por estar siempre pendiente. Y bueno, un
1: Y
0: abrazo.
1: también quiero pedir por todos los que trabajan en María Visión,
0: Muchas
1: por
0: gracias.
1: todos los sacerdotes, por todos los sacerdotes, por los misioneros, por todos, por la salud del Papa León XIV y por las necesidades de toda la iglesia.
0: Ok, Graciela, muchas gracias. Vamos a estar poniendo las intenciones en el banco de oraciones. Así que un abrazo a distancia. Feliz jueves eucarístico. Bueno, muchas gracias. Vamos a darle paso a otra llamadita. Muy buenos días. Aló, buenos días. Aló, buenos días. Bueno, estamos recibiendo también mensajitos de texto para que nos puedan escribir, poner sus intenciones. No tengan miedo de escribir, de decir lo que necesitan. El Señor está abierto a escuchar nuestras necesidades constantemente. Recuerden de que este es un programa de oración. Mucha gente está orando por cada una de las peticiones que se hacen en este programa.

0: en vivo y fuera del aire también, así que muchas gracias por confiar. Muy buenos días.
1: Sí, buenos días.
0: Buenos días, don Carlos, ¿cómo amanece?
1: Bien, hermano, gracias a Dios, dándole gracias a Dios porque nos permite iniciar un nuevo día más, hoy jueves eucarístico, un día tan grande para la iglesia, fiesta de Santa Teresa de Jesús o Santa Teresa de Ávila, religiosa. Nos encomendamos hoy a su intercesión también.
0: Muy bien. ¿Quieres que pongamos la camarita o...?
1: Como usted guste y se puede, hermano, yo entiendo.
0: Claro que sí, no se preocupe. Bueno, sea bienvenido, nos comenta qué nos quiere compartir, si tiene intenciones el día de hoy o qué nos quiere compartir el día de hoy.
1: Pues un poquito inicialmente pues del evangelio de hoy, que dice el evangelio que Dios mandó a profetas y apóstoles y los mataron, refiriéndose a los fariseos. Entonces, nosotros podríamos pensar que esos fariseos existieron en tiempo pasado, pero ¿puedo yo ser hoy fariseo? Y no precisamente que a un siervo de Dios, a un consagrado, a un sacerdote, a un predicador laico, no sé, no necesariamente que yo lo mate con un arma, sino tal vez lo mato con la indiferencia o lo mato con no querer escuchar, porque puedo tener una gran soberbia, decir qué puedo aprender yo de esa persona no sabe, esa persona está peor que yo. Puedo llenarme de soberbia y rescatar a un instrumento. Entonces, no necesariamente matar con arma. Entonces, hoy yo lo que creo en mi corazón, que esta palabra me la tengo que aplicar hoy yo, y ya no pensar en los fariseos que existieron en el tiempo de Cristo. Hoy yo puedo ser fariseo rechazando a un profeta, a un instrumento. O por ejemplo, ustedes, María Visión Miami, María Visión México, tal vez yo podría decir, no necesito yo aprender de María Visión, yo puedo buscar por otro lado, yo puedo aprender por mí mismo. Ese cerrar el corazón es una gran soberbia, porque bien decía por ahí un sacerdote que nunca terminamos de aprender. Hasta los sacerdotes, decía un sacerdote que estuvo aquí en nuestra parroquia, el padre Rubén Medina Cruz, ya en paz descanse, decía él, hasta los sacerdotes no nos lo sabemos todo. Entonces, estos fariseos sentían, como dijo Jesús, que tenían la llave del saber. Y decía Jesús, no entran ni dejan entrar. Y estoy recordando otro evangelio alusivo a este que decía Jesús, ay de aquel que haga caer a los demás. Más le valdría no haber nacido. Entonces, si una persona está caminando en las cosas de Dios, está entusiasmado por las cosas de Dios, y yo en lugar de ser un motivo para que esa persona crezca y la ataco, la desanimo o le digo algo para que caiga esa persona y no siga creciendo en la fe, ay de mí, porque Dios me va a pedir cuentas. Por eso dice Jesús, al que mucho se le da, mucho se le pedirá. Entre más conocimiento tenga yo de Dios, más se me va a pedir cuentas. Y entonces, pues hoy Jesús nos invita que no seamos un motivo para que a una persona se le aleje de la iglesia, sino lo contrario, seamos un motivo para acercarlos con la palabra, con el ánimo, con el testimonio y sobre todo con el amor, la sinceridad, la recta intención, porque los fariseos, sus intenciones no eran agradar a Dios, sino brillar, que los vieran, una religiosidad puramente espectacular. Entonces hoy Jesús nos pide la sinceridad del corazón, que nosotros podamos estar adheridos a Cristo de corazón a corazón. El corazón de Cristo con nuestro corazón. Y si estamos llenos de este amor de Dios, realmente que esa sea

0: importante que yo esté dándole abrazos a todo mundo, sino mis acciones y mi recta intención, sobre todo eso, la intención. Y Dios conoce las intenciones de nuestro corazón. Él más que nadie sabe con qué intención hacemos las cosas. Aunque alguien quizá me juzgara por lo que yo estoy haciendo, pero el que conoce la intención de mi corazón es Dios. Por eso lo más importante y el pensamiento que debemos de tener por delante es que todo lo que yo haga sea únicamente para agradar a Dios, porque quizá todo lo que yo hago quizás no le agrade a muchas personas, pero lo más importante es agradar a Dios, que esa sea nuestra intención siempre. Número uno, agradar a Dios. Y ya lo demás, pues, Dios conoce nuestro corazón y eso es lo más importante.
1: Amén. Muchas gracias, don Carlos. ¿Quiere agregar alguna intención particular?
0: Sí. Hoy quiero pedir, en primer lugar, pido hoy por, una vez más, por la salud del Papa León XIV. Pido por su recuperación. Pido por todos los sacerdotes enfermos. Pido por el padre José Carlos Alavés López, por dos hermanas de él que son religiosas carmelitas, que allá en su convento hoy la gracia de Dios la sobreabunde por intercesión de Santa Teresa de Jesús, que ella fue la iniciadora de las madres carmelitas junto con San Juan de la Cruz. Y pido que haya una lluvia de santas y abundantes vocaciones, más sacerdotes, religiosas y muchos laicos, sobre todo en este mes de octubre, el mes de las misiones. Pido por todas las familias que están visitando el Santísimo Sacramento en todo este mes de octubre en nuestra parroquia San Marcos Evangelista de acá de Paraíso, Tabasco, para que Cristo Eucaristía sea el centro de nuestra vida, sea nuestra fuerza. Y pido por todos los sacerdotes que más estén necesitando de una oración, por todos los sacerdotes que se han encomendado a nuestras oraciones. Pido también por una muchacha que nos ha pedido oración, Exiré Yajaira Ruiz Ramírez, para que todas sus situaciones, para que todas las dificultades por las cuales está atravesando sean solucionadas favorablemente, por su trabajo, y que el Espíritu Santo la ilumine. Y por todo el personal de María Visión Miami, María Visión México, y por todos los lugares donde María Visión está misionando, evangelizando, para que esta obra de Dios continúe y cada día más personas sigamos conociendo las cosas de Dios, las cuales nunca terminamos de conocer, porque la sabiduría de Dios es infinita y no nos lo sabemos todo. Que María Visión nos siga a todos instruyendo, evangelizando a través de Cadena de Amor y a través de toda la gran programación de María Visión. Que Dios les bendiga a todos y que tengan un excelente jueves eucarístico.
1: Bueno, muchas gracias, don Carlos. Feliz jueves eucarístico. Gracias por estar siempre acompañándonos y haciendo esos comentarios y reflexiones muy asertivos. Dios me lo bendiga. Un abrazo a distancia.
0: Igualmente, hermano, que Dios lo bendiga. Gusto saludarlo y que el Espíritu Santo nos siga guiando e iluminando a todos, especialmente a ustedes, en esta misión evangelizadora de María Visión, Cadena de Amor y todos los programas de esta bendita señal, María Visión. Amén. Bendecido día.
1: Bendecido día. Muchas gracias, don Carlos. Seguimos dándole espacio a los que están llamando. Gracias por sus llamadas. Están entrando muchas llamadas el día de hoy. Sigan intentando también porque sabemos que siempre es bueno pedirle al Señor. Hay que tener esa insistencia. Queremos escuchar sus intenciones y si no podemos hacerlas en vivo, nos puede también poner unos mensajitos de texto y con mucho gusto vamos a estar también anotando sus intenciones. Así que tenemos el número en pantalla. Damos paso a la siguiente llamada. Muy buenos días. Muy buenos días.

0: ¿Me escucha? Aló, buenos días. Muy buenos días, ¿me escucha? Aida, ¿me escucha? Muy buenos días. Bueno, ok, vamos a pasar a la siguiente llamada. Creo que tenemos problemitas ahí con la llamadita. Ok. Muy buenos días, doña Rafaela. Saludos y bendiciones. Cuéntenos cuáles son sus peticiones el día de hoy.
1: Buen día, paz y bien. Que Dios me lo bendiga, hermano.
0: Paz y bien.
1: Bendiciones. Muchas bendiciones para ustedes. Es Rafaela Medina desde. Ay, la petición es que hagamos todo lo que vamos a hacer en nuestra casa para día, el Santísimo.
0: Muchas bendiciones para ustedes. La estamos escuchando, puede continuar bajándole el volumen a su televisor también.
1: Sí.
2: Ay, la petición es que hagamos todo lo que vamos a hacer.
0: Doña Rafaela, ¿me escucha?
1: Y que Dios me lo bendiga mucho. Y yo quiero decirle tantas cosas que Jesús ha hecho en mi vida y en todo lo que yo le pido, que yo no tengo palabras para agradecerle a él. Porque mire, el Santo Padre está muy recuperado y todo lo que estamos es en una cadena de amor que está orando por el mundo entero y por todos los enfermos.
0: Bueno, así es.
1: Sí.
0: Cuéntenos algo más que quiera agregar.
1: Sí, quiero agregar es que sigamos orando como estamos orando, porque Jesús está vivo entre nosotros.
0: Amén.
1: Y Él todo lo que nosotros le pidemos y nos lo concede.
0: Así es. Bueno, vamos a seguir orando por cada una también
1: de nuestras intenciones.
0: Así es. ¿Algo más que quiera agregar?
1: Mi intención es que me ponga los hijos, mi familia, los vecinos que nos rodean, que lo pongamos en oración.
0: Claro que sí. Con mucho gusto. ¿Tiene los nombres de sus hijos?
1: Sí. Y que pase un feliz día, que okay. Dios me lo bendiga, que Dios me lo bendiga.
0: Bueno, saludos, gracias. Pasamos a la siguiente comunicación. Gracias a doña Rafaela. Muy buenos días, Margarita.
3: Buenos días, Ricardo. ¿Cómo está usted?
0: Saludos, bien, gracias a Dios, bendecido. Hoy jueves eucarístico, ¿y usted?
3: Sí, hoy es muy bendecido, hoy es jueves eucarístico,
0: así
3: está
0: es.
3: Muy bendecido este día.
0: Gracias.
3: Y para pedirle a mi Jesús, para darle gracias antes que nada por la salud, por este nuevo día más de vida, que Dios nuestro Señor nos consiga concediendo ese don tan grande que nos ha dado. Y sí, batallé mucho para entrar mi llamada. Tengo desde las 8 y no podía entrar mi llamada. Ahora está muy saturada la línea, hermano Ricardo. Pero gracias a Dios, todas las personas necesitamos de Dios nuestro Señor. Y todas las que llamaron tenemos necesidades también.
0: Claro que sí.
3: También le pido la salud en este día a mi Jesús sacramentado, a mi Señor de señores, a mi Rey de reyes, que Él es mi todo. Él es el que me da fuerzas para amanecer y seguir adelante. En Él me agarro, de Él me acojo, a Él me refugio, de Él me abrazo, de mi Jesús, que no me deje sola, que no me abandone con esa angustia que siento, con esa ansiedad, con esa preocupación que siento todo el día. Pues lamentablemente a veces no se puede ir al doctor para que nos dé algo, un medicamento, pero Dios nuestro Señor, sin medicamento, Él también sana. Yo tengo fe en mi Jesús, que me dé una vida tranquila, una vida llena de paz, porque suceden tantas

0: Las cosas, hermano Ricardo, que ya nos espantamos por tantas cosas que hay. Ha llovido mucho, los huracanes y todo eso, y los terremotos que nos libra nuestro México de una desgracia. Sí, líbranos, mi Jesús, míranos con tus ojos de compasión. No nos desampares. Y a todas las pequeñas personas, que países que han pasado, dales el consuelo y la fortaleza, sobre todo a los que han perdido sus seres queridos, sus hogares, sus hijos. Te pido por los ancianitos que son más vulnerables y también por los niños, Señor, inocentes, te pido por ellos. Y te pido, Señor, también la salud de Alfredo Ceballos Arriaga. Te pido la salud de Carmelita Sánchez, de Evita Sánchez. Y también te pido con todo mi corazón también la salud de pues, moral de mi hermana Carmen para con su hijo. Todo vuelva a la normalidad, que no se enoje, que comprenda, Señor, que a veces pues, tenemos también que a veces ver por nuestro prójimo. Y te pedimos, mi Jesús, también por mi hija Claudia, por su artritis, la cuides y la bendigas por allá donde quiera que ande, hazle invisible los ojos de las personas que le quieran causar daño, Señor, porque es ilegal. Cuídala, Señor, y también que tenga comunicación conmigo. Socórrela para salir de nuestras deudas, Señor, y estar más tranquilo, porque eso también de deber es preocupante, hermano Ricardo. También, Jesús, te pido por la salud, sobre todo la salud del Santo Papa León, que se recupere. Es un hijo predilecto, hijo tuyo, mi Jesús, y ese que representa a la Santa Iglesia Católica. Dale, mi Jesús, su salud, te lo suplico. Y te pido por Sandra también y por toda mi familia, por todos mis hermanos, mis hermanas, los hijos de mis hermanas, por todos ellos y por mis vecinos y por todo el mundo en general. La paz del mundo y la conversión de tus hijos pecadores. Gracias a nuestro hermano Ricardo, llénalo de gracias, de bendiciones, del Espíritu Santo junto con su familia. Y por este programa que da, cuando no hablo me siento triste porque mi llamada a veces no puede entrar, pero aquí estoy, Jesús, aquí estoy contigo, mi Jesús. Tú me conoces, mi Jesús, y te quita tu humilde Margarita. Amén, amén, amén. Te amo, mi Jesús, te amo, te amo, te amo.
1: Bueno, muchas
0: Amén, mi hermano.
1: gracias, Margarita. Dios me la bendiga. Dios me le dé lo que necesita de acuerdo a la voluntad del Señor. Gracias por su llamada. Ya tenemos ya solamente un minuto para recibir la llamada. Muy buenos días, Noel.
2: Sí,
1: Saludos.
2: buenos días, mi hermanito.
1: Buenos días.
2: Sí, muchos saludos. Buenos días, mi hermanito. Bueno, pues le agradezco a Dios, a la Virgencita, que me permite hacer entrar esta llamada
1: Sí, claro.
2: aquí a María Visión. Y pues le pido a mi Virgen Santísima que interceda ante su divino Hijo, ante Jesús sacramentado, para agradecer la oportunidad de vida que nos da, para agradecer la lluvia que nos ha socorrido, porque aquí en esos lugares había mucha, mucha sequedad, y gracias a Diosito esos días tuvimos la lluvia. Son esas bendiciones, y muchas bendiciones que no le pagamos a mi Padre Santísimo. Y pues ponga en sus manos de la Virgen Santísima su intercesión, la salud del Santo Padre, Papa León XIV, la salud de todos los enfermitos y enfermitas que sufren en los hospitales, en sus casas, a sus familiares. Ponemos en las manos a los médicos, enfermeros y enfermeras para que sean iluminados con la luz del Espíritu Santo. Y pues pido también por la salud de mi esposa, quien se les desarrolló también cáncer, y su servidor, que también está enfermo de la diabetes y ya perdió un ojito, ya veo muy poquito con el otro. Pues nos ponemos en las manos de mi Padre Santísimo a través de la intercesión de mi Madre Santísima y agradecer la intercesión de todo el equipo de María Visión, de ustedes, que hacen con mucha entrega, con mucho amor ante mi Padre Santísimo. Pues
1: Gracias.
2: les suplico de la manera más
1: Claro que
2: atenta,
1: sí.
2: cuando sigan poniendo sus oraciones, y pues también pedir a la Virgencita, a mi Padre Santísimo, que derrame muchas bendiciones sobre ustedes, que los bendiga, los acompañe, que los proteja de toda enfermedad, todo peligro, toda situación maligna, a sus familias los bendiga mucho, mucho. Y pues le ponga en sus manos también la paz de nuestras familias, la paz en nuestros hogares, comunidades y pueblos, la paz de este país y del mundo entero. Y
1: Amén.
2: por los gobernantes, para que sean iluminados por la luz del Espíritu Santo y lleve nuestro pueblo, nuestro país por los mejores senderos, por la justicia de la paz social.
1: Ok, muchas gracias, Noé. Ya nos vamos despidiendo, ya vamos a ir cortando el programa, pero te agradecemos tu llamada. Tus intenciones están en el banco de oraciones. Dios, pase siempre esa mano sanadora en tu familia y en ti. Así que muchas gracias.
2: Muchas gracias, hermanito. Te agradezco mucho. Dios me lo bendiga mucho, mucho. Me lo
1: cuide. Bueno, un abrazo. Feliz Jueves Eucarístico. Nosotros ya nos vamos despidiendo, agradeciéndole mucho a todas las personas que han llamado, que han sido muchas. Bendiciones a las personas que no hemos podido recibir su llamada, pues estamos orando con ustedes. Pueden mandar un mensaje de texto con su intención y con mucho gusto la vamos a estar recibiendo. De nuestra parte nos despedimos y oren mucho por nosotros para seguir misionando y también para seguir caminando hacia Dios. Así que un abrazo, feliz Jueves Eucarístico, Dios me los bendiga. Saludos.